0: bajita, una bola, un strike. 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Foul por la derecha. Una bola, dos strikes para Soto. Listo López, bajita, segunda mala.
1: 13% tiene Soto en ponche, llamándolo un tercer strike, el más bajo de peloteros activos con este rango, cantándolo un tercer strike.
0: En 2 y 2 viene el lanzamiento, pegada. Y tiene una vista de águila. Zona de strike, Soto. Pichet está en el círculo de espera por los Mets de Nueva York, pero hay 12 outs. En 3 y 2 se prepara López. Swing cantado al tercero. Lo está desafiando Soto.
1: Y lo va a ganar. Base por bolas. Con Soto, ¿no? Con
0: sí.
1: Soto, ¿no?
0: Así que lo pierde el árbitro. Ahí va Soto hacia primera con su segunda base por bolas.
1: Fíjate cómo es tener el control, dominio y la confianza de lo que tú sabes que tú dominas prácticamente casi a la perfección. Cuando él desafía el picheo, no esperó la cámara. Soto soltó el bate y ahí va para primera. Él estaba claro. Ese picheo no mordió la zona de strike por segunda vez. Logra envasarse por boleto, así que en primera el empate con dos out para los Mets.
0: Saca foul por la derecha, Pichet, que se ponchó en su primer turno al bate, batiendo por segunda vez. Pichet. Listo, López impulsa, foul hacia atrás.
1: Biché aquí que tuvo un gran partido en el día de ayer con tres remolcadas, tres hits, siendo parte clave de ese carreraje de 10 que tuvieron los Mets.
0: Saca batazo hacia el jardín izquierdo, la bola pica buena, cortándola Dubón. Viene al cuadro y primer hit de la noche para Bobby Chet. Los Mets tienen hombres en segunda y primera con dos outs.
1: Lo que hace el hit, el batazo clave o convertirlo en hit, es la forma en que Bichet se da cuenta. Simplemente lo que hizo fue terminar el swing, que atacaba, y cuando vio que el slider, picheo que venía con poca velocidad y un rompimiento hacia el piso, pues encontró la madera, buscó con su madera poner la pelota en juego, y ese globito cae justo al frente de Mauricio Dubón. Y luego de dos outs, aquí los Mets presentan de nuevo amenaza frente a Reinaldo López.
0: Foul. Primer strike para Paquito Lindor. La captura, un fanático a manos limpias. Falló con fly hacia el jardín central en su primer turno al bate. Paquito Lindor. Piché. Es el único en el equipo de los Mets de Nueva York que usa las medias hasta las rodillas. Sea rápidamente, 0 y 2 la cuenta para Lindor.
1: Lindor con 4 cuadrangulares, su ausencia por situación de salud le dio la oportunidad a Lindor poner los números que no tiene acostumbrado y pensar de que sólido candidato cada año para ir por una participación al Juego de las Estrellas, pero esto pues impidió. De hecho, por primera vez en casi 70 años, Puerto Rico no tiene un representante en el Juego de las Estrellas.
0: Wow.
1: Es algo que ha llamado poderosamente la atención en el mundo del béisbol.
0: Roletazo por segunda, de lado lo tiene Ozzy Albies, va el tiro a primera, 4-3 y termina la entrada. Se van con cero los Mets de Nueva York.

0: dejan dos hombres en circulación. Se ha jugado 2.5. 2-1 ganan los Bravos en el béisbol de los Mex por Audacy Mex Radio en Español.
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0: Vámonos, amigos fanáticos, en la parte baja de la tercera entrada vienen a batear los Bravos de Atlanta, Matt Colson, Drake Baldwin y Mauricio Dubón. Son los tres hombres que vienen al plato por los Bravos de Atlanta, que ganan este partido por la mínima 2-1. Swing, abanica, saca foul por la parte derecha. Se pareja la cuenta, una bola, un strike para Matt Colson. Se ponchó en su primer turno al bate. Saca fly distante por la parte derecha. La bola va atrás. Bien atrás. Hasta la vista, baby. Cuadrangular número 23 del año para Matt Colson.
8: Este hombre, no hay forma de que tú puedas tener la batalla en cada una del enfrentamiento ganada frente a un bateador de la categoría de Matt Olson. Su número 23 de la temporada aumenta aquí la pizarra para poner al equipo de los Bravos de Atlanta. Ahora 3-1 en esta parte baja de la tercera.
0: Cuando viene a batear Blake Baldwin, el receptor. Tercer cuadrangular de la serie para Olson, ¿verdad?
8: Sí, tuvo 2 el primer día en un partido y hoy vuelve a cerrar con este tablazo por el lado izquierdo.
0: Abierta, 2-0. Tiene un span, tiene un swing este hombre intimidante. 2-0. Viene Peralta elevado hacia el center. Lo busca hacia su derecha AJ, debajo de ella, y la captura para el primer out.
8: Metió debajo otra vez Ray Baldwin aquí a esta recta del derecho Peralta. Como decimos, Matt Olson siendo el pelotero con la racha más larga activa en todas las grandes ligas de partidos consecutivos jugados. Hoy llegó a 865 partidos consecutivos, es decir, ya prácticamente lo vamos a ver de la forma que él juega a diario, sí, en los mil, pero cruzando.
0: Un caballo de batalla. Lo dirigente le encanta ese tipo de peloteros, ¿qué?
8: Sí, no, contar diario con un pelotero, uff.
0: Batazo de foul por la parte derecha. Una bola, 2 strikes, y no cualquier pelotero, peloterazo. Una bola, 2 strikes, la cuenta para Mauricio. empareja la cuenta, 2 bolas, 2 strikes, y están viviendo el béisbol de los Mex en Nueva York en español. Foul. Mauricio Dubón es un pelotero que cuando se necesita te hace un turno de grandes ligas, se baja ahí en el home plate.
8: No, y lo bueno de Mauricio es que un utility player que tú lo puedes utilizar en tantas posiciones para que te haga un buen trabajo.
0: Saca elevado hacia el jardín izquierdo, lo busca el señor Stott y lo está capturando ahí Ronnie para el segundo out.
8: Otro elevadito débil, pero que pone en peligro ahí parte defensiva de los Mex. Final le llegó Ronnie para prácticamente de espalda y con Soto de frente, el cual le daba la señal de que tenía control de la pelota, se queda con ella, pues evitando allí otro tipo de situación ahí de esos pequeños detalles defensivos que nos están sucediendo.
0: Afuera, primera mala para Dominic Smith. Tiene de 1-1 esta noche. Strike cantado. Bonita. El movimiento rápido. Oh, lo desafió.
8: Sí, el árbitro lo cantó de strike y desafió el picheo. Parece que sí, que tiene la aleja.
0: Lo ganó Dominic. Así que 2 bolas y 0 strikes.
8: Fallado 3 el árbitro Lance Barrett. No anda bien.
0: Y por mucho este, ¿eh?
8: Sí.
0: Foul. 2 bolas y 1 strike. La cuenta para Dominic. 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Recuerde que hablamos español. Saca Machucón por segunda base, pero dice el árbitro que foul. Ahora picó atrás antes.
8: Y le dice que le rozó allí a Dominic. Tiene que regresarse.
0: 2-2 la cuenta ahora para Dominic Smith.
8: No, 22 picheos por inning lleva Peralta.
0: Swain tirándole al tercero y lo ponchó. Así que termina la entrada. Segunda más, los Bravos. El partido se pone 3-1 y 3 completas en el béisbol de los Mex por Audaz y Mex Radio en español.
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0: Nos vamos a la primera parte de la cuarta entrada. Viene a batear los Mex de Nueva York. Carson Bench, que ya tiene cuadrangular esta noche. Jarvin Jones y Francisco Álvarez. La única carrera que tienen los Mex de Nueva York en el home run.

0: Número 11 del año de Carson. 0 bola, 1 strike, la cuenta. Alto, 1 bola, 1 strike. Vamos a chequear la pizarra de las grandes ligas, presentada a ustedes por la Lotería de Nueva York.
1: Vamos a ver los partidos en progreso. Washington le da la vuelta a la pizarra y ahora está ganando a los Astros de Houston 7-6. Los Yankees derrotan a Tampa 3-1 en la séptima, 0-0 en la tercera entrada, Milwaukee-San Luis. Ya más adelante, Arizona estará en San Diego a las 9:40, Toronto en San Francisco a las 9:45, Colorado frente a los Dodgers a las 10:10. Kansas venció a Filadelfia esta tarde 15 carreras por una. Nuestro marcador, 3-1 Atlanta, en la cuarta vencen a Mets.
0: 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Foul. Quiso aguantar el swing, pero se fue y la cuenta sigue en 2 bolas, 2 strikes para Carson Bench.
1: Al otro lado, López, pero trabajando en la cuarta con picheo 60 el próximo y ahora ganando su juego de pelota 3-1.
0: Bajita, tercera mala, 3 bolas, 2 strikes la cuenta para Carson Bench.
1: Y podría ser un trabajo más tempranero para el bullpen de los Bravos de Atlanta, como ha ido manejando el dirigente Walt Weiss al derecho Petro Macorizano en su salida como abridor, promedio de 5, quizás 4, así lo ha utilizado.
0: Batazo por segunda, ahí está Ozzy Albies, al tiro a primera, 4-3, hay un out.
1: Que lo domina con la curva, vino al frente y golpeó la curva prácticamente ahí casi cayendo al piso para este rodado inofensivo a la intermedia, el primero de línea.
0: Hay un out cuando Jared Jones viene a batear por los Mets de Nueva York. Tiene de uno nada, falló. Con flycito al shortstop en su primer turno al bate, Jared Jones. Strike cantado. Jared Jones ha conseguido 6 cuadrangulares en esta temporada. Regresó de la lista de lesionados y ha sido una opción para los dirigentes de los Mets de Nueva York en primera base. Strike tirándole al segundo, 0-2. Cero bola, 2 strikes a la cuenta para Jared Jones. Viene el lanzamiento adentro, dice el árbitro de tercera. Ahí Mr. Mike Starbrook, que pasó el bate y es ponchado.
1: No fue el mejor turno, no leyó los lanzamientos, incluyendo este último, prácticamente lo tuvo a golpear. Y ya venía con un swing, como se dice, programado para ir detrás de esa pelota. Y eso le está costando el punch al bateador zurdo de los Mets, Jared Jones.
0: Sí que hay 2 outs, las bases están limpias y viene Álvarez. Saca flycito al infield, lo viene buscando la tercera base, debajo de ella. Y la captura para el lado número 3. Se van rápido los Mets de Nueva York, se han jugado 3.5. 3-1 ganan los Bravos en el béisbol de los Mets por Audaz y Mets Radio en Español.
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0: El Ronnie Mauricio ahí está sonando. Muchas gracias. Vamos a la parte baja de la cuarta entrada. 3-1 ganando los Bravos. ¿Cuándo viene a batear Austin Riley? Maya Swinski y Jim Jarvis.
1: Parte baja de la alineación del equipo de los Bravos. A ver si aquí Peralta, pues, evita la situación de esa segunda entrada de las dos carreras que precisamente le iniciaron, octavo y noveno para el equipo de los Bravos de Atlanta.
0: Foul por la parte derecha, primer strike para Austin Riley. Se ponchó en su primer turno al bate, de uno nada esta noche Austin Riley, tercera base de los Bravos de Atlanta. Alta y adentro, se empareja la cuenta, una bola, un strike.
1: Riley, que apenas está bateando 2-11, o comenzó esta temporada bateando para para 2-11. Bueno, destacar que tiene 41 carreras producidas. Es decir, este equipo de Atlanta, que quizás están ahora mismo en un momento, por decir, de baja ofensiva de producción, pero los primeros dos meses, estos hombres se encargaron para tener 6 bateadores que han remolcado 40 o más carreras al momento.
0: Señor, saca foul por la tercera. La cuenta en una bola, 12 strikes. Sí, se ha mantenido porque fue tanta la ventaja que sacaron los primeros dos meses. Y ahora pues pueden estarse riendo. Han ganado 4 de los últimos 10 y no se ha notado.
1: Yep. No, junio fue el peor mes. Es decir, de hecho, yo creo que tuvieron el peor récord de toda la Liga Nacional, el equipo de los Bravos de Atlanta, jugando para ese mes. Pero hayan mantenido esa ventaja de tan alta y distante que construyeron en esos primeros dos meses.
0: Yeah. 2 bolas, 2 strikes, se da cuenta para Austin Riley. 73 lanzamientos ya tiene Freddy Peralta cuando estamos abriendo la parte baja de la cuarta entrada. O sea, 20 lanzamientos por entrada, ¿eh?
1: 25 va a ser ahora cuando llegue al próximo picheo. Y todavía no tiene un out en la cuarta. Es decir, 25, por decir así, exageradamente, porque no tiene out en la cuarta entrada. Ajá. Y al tú no conseguir out, 75 picheos, tú lo repartes entre innings que ha trabajado.
0: Bola la cuarta, lo perdió, ahí va hacia primera. La primera base por bolas le otorga Freddy Peralta esta noche.
1: Así que lo pierde abriendo la entrada. Los Bravos han envasado el primer bateador en las 4 entradas. Eso no es una buena señal para un lanzador, de que tú tengas que inmediatamente con tu primer bateador ya meterte en la concentración de hombre corriendo y trabajar para el plato. Y esas son de las cosas ahí que no ha podido el derecho Peralta.
0: Batiendo Mike Jastrzemski. Oh, pero ahora le dieron error al batazo de Jastrzemski.
1: Le dieron error.
0: Digo yo, porque dice que se envasó.
1: No, pues, ok.
0: Sí, le dieron la error.
1: Perfecto.
0: Como debió de ser, ¿verdad?
1: Seguro que sí.
0: Ok, lo cambiamos y le ponemos error. Alto el lanzamiento, dos bolas, un strike. Consultan el árbitro de tercera. Starbrook dice: bola, dos bolas, un strike. La cuenta para Jastrzemski. Austin Riley.

0: tiene 4 bases robadas esta temporada. Listo Freddy Peralta, elevado al infield. La bola se mete a las gradas por la parte izquierda y la cuenta en 2 bolas, 2 strikes.
1: Lo arrodilló ahí tratando de engañarlo con ese lanzamiento en la esquina de afuera, ese rompiente, pero la pelota se va hacia el público en zona de foul. A ver si un ponche pues puede lograr aquí Peralta, sería clave para poner o mantener ahí el escenario de una doble matanza sin tener que entrar por un tercer turno a la parte alta de la alineación.
0: 2-2 la cuenta. Listo el derecho de Moca, Freddy Peralta. Viene el lanzamiento elevado hacia el jardín derecho, peligroso, lo busca Carson, lo captura acostándose sobre la pelota para el primer out.
1: Buena determinación, mejor el trazado para encontrar en el punto de encuentro antes de que la pelota tocara ahí la grama en el jardín derecho, haciendo este out, salvando esta jugada por lo menos un escenario más complicado para el derecho, Freddy Peralta. Así que un out, lo celebra el propio lanzador por la bonita jugada de Carson Bench, salvando el momento.
0: Cuando viene a batear Jim Jarvis, el shortstop. De 1-1 esta noche, rápida, strike cantado el primero. Hombre en primera y un out. Parte baja de la cuarta entrada, partido 3-1, ganando los Bravos. Swing abanica. Cero bola, 2 strikes la cuenta para Jarvis. Listo el derecho Freddy Peralta. Va el tiro a primera. No hay novedad.
1: Álvarez Co. Su tradicional disparo a la inicial, tratando de sorprender al corredor, en este caso Austin Riley, quien se envasó por base por bolas.
0: Hay que dársela, donde mejor tires a primera, no hay dudas. Alto el lanzamiento, 2 bolas, 2 strikes la cuenta para el bateador Jim Jarvis.
1: Cerrar aquí, vamos a ver si puede un bateador todavía, como se dice, vulnerable Jarvis, que puede engañarlo otra vez con la curva, puede utilizar el sweeper. Sí me extraña de que no ha estado usando su cambio de velocidad. El derecho Peralta, después de su recta de 4 costuras, ha sido un picheo que lo ha acompañado durante su carrera para tener el éxito que ha logrado,
0: ¿no? Elevado hacia el jardín izquierdo, la pide Soto y la está capturando para el segundo out.
1: Lo domina, trabajó con la rápida, vino ahí para dominar a Jarvis y así consigue el segundo out de esta entrada, cuando sigue esperando movimiento en la inicial Austin Riley. Tercer turno ahora de la alineación frente a Peralta, cuando viene Michael Harris segundo.
0: Harris lleva de 2-2 esta noche. Listo el derecho Peralta, viene el lanzamiento, strike tirándole al primero. Se pasó con el fijita hacia el lanzador en su primer turno al bate. Correcto hit hacia el jardín izquierdo, empujador de carrera. Michael Harris, bajita, 1-1.
1: Michael Harris, segundo. Atlanta es uno. Dos equipos me parece que tienen 5 representantes para el juego de estrella, lo que más. Los Bravos de Atlanta, creo que Filadelfia, segundo, Dodgers, pero los Bravos uno de ellos con la mayor representación de jugadores para el juego de las estrellas.
0: Una bola, un strike, listo Freddy Peralta. Viene el lanzamiento, foul. Julio con la rápida, pero los puños ahí. Y la cuenta se pone en 1-2.
1: Vamos a ver aquí, Peralta con el escenario. Si ustedes ven ahí la...

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1: Número 5 del año. El manager de los Mets de Nueva York, Andy Green, solito ahí, está compartiendo sus penas él solo.
2: Sí, de hecho, él conoce todo, porque él viene de ser el asistente de Carlos Mendoza. Es decir, nada diferente, lo único que está ahora al frente del equipo, pero ha visto todo en la temporada.
1: Listo, bien, pide tiempo, se sale el lanzador. Debido a que se está moviendo en segunda ahí, Austin Riley. 90 lanzamientos.
2: Wow, un abrir y cerrar de ojos. Bélgica se va al frente 2-1.
1: Tres bolas, dos strikes se la cuenta para el bateador Michael Harvey, segundo. Swing, abanica y lo poncha para el lado número 3. Termina la entrada, queda un hombre en circulación. Se han jugado 4. 3 por 1, Atlanta está derrotando a los Mets de Nueva York en el béisbol de los Mets por Audacy Mex Radio en español.
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5: Amigos, vámonos a la primera parte de la quinta entrada. 3-1 los Bravos de Atlanta derrotando a los Mets de Nueva York. Vienen a batear los Mets. Y aquí está la voz del Jaya. Desde San Francisco de Macorís, Néstor Julio Rosario.
6: Muchas gracias, Max. Vamos a la quinta. 3-1 Atlanta en este cuarto. Cierre de serie aquí en el Trust Park, la casa de los Bravos. New York Mets con una carrera, dos hits, un error. Atlanta, tres carreras, cinco hits, cero error. Primer lanzamiento, saca línea, silbante de hit al central, Brett Beatty. Ahí está cortando Michael Harris, devuelve el cuadro y Beatty corre en la inicial con sencillo. Inician bien los Mets, la quinta, corredor en primera, sin out.
5: Por lo que he visto de ayer para acá, ojalá y que sí. Creo que Brett Beatty ha regresado, Néstor.
6: Qué bueno. Un hombre corriendo en la inicial sin out. Para los Mets, parte baja de su alineación cuando Ronnie Mauricio. Mauricio jugando en el campo corto y Lindor como designado por parte del dirigente Andy Green. Falló por la vía 43. Recta de López al centro. Le cantaron el primero al Jimmy. De 94 millas. Llega la rápida aquí del derecho Reinaldo López, ganando su partido, entrando ya a territorio de juego oficial en la noche para el desempeño.

0: Pedro de Macorís, que enfrenta al de Moca. Foul atrás, 0-2 para el Chimi. Está metido en el hoyo. ...69 picheos a cuenta personal para Reinaldo López. Octava salida como lanzador abridor, 21 en total para el de San Pedro. Por segunda, Alvis recoge, es lento, tiene que ser a segunda y hace el out. Tuvo allí la rápida decisión de tomar el disparo a la intermedia y el out del 4 al 6 en la intermedia, forzado por selección. Se queda Mauricio en la inicial, hay uno fuera.
1: Fue un lanzamiento alto y afuera, y lo aló hacia la parte derecha. Si se va con ese lanzamiento, podía haber conseguido algo bueno por la parte izquierda, pero ahí está.
0: Viene Jay Ewen, par de ponches para el jovencito jardinero central, hoy de abridor. Otra vez lo ha colocado Andy Green en la parte alta de la alineación del equipo de los New York Mets, buscando envasarse aquí con un corredor en la inicial. Los Mets, con hombre en circulación, o por lo menos uno en circulación, traen al plato el empate, y eso significa Ewen frente a López, que ya lo ve por tercera vez. Creo que ha visto suficiente para tener un mejor turno, con dos ponches ya a cuesta frente al derecho de los Bravos de Atlanta. Dos picheos malos consecutivos aquí para el bateador zurdo. Viene López, su oferta afuera, y van tres, más paciente, más calmado, leyendo la zona y tomando precisamente lo que él significa como abridor de esta alineación. Tres y nada. De nuevo el derecho, Reinaldo López, chequeando a Ronnie Mauricio, que corre la inicial al centro. Vino con el que cuenta el primero, 3-1.
1: Estos jóvenes que son definitivamente parte del futuro, son las caras que vamos a ver por más años en esta franquicia de los Mets de Nueva York.
0: Swing, abanica. Puso una de 94 en el centro del plato, y 3-2, cuenta grande.
1: Podríamos decir que son los jóvenes que van a acompañar a Soto por el resto de su carrera en esta organización.
0: Así se pinta, ¿verdad? Soto, los años de Lindor y así por el estilo. Foul hacia atrás, dentro de los hombres que hoy están pues asegurados dentro del equipo. Pero diríamos que una organización como los Mets no ampara, o no se ampara solamente en lo que es su finca, si hacen el balance para mantener un equipo competitivo. Y eso decía el propietario, el señor Cohen, sobre el particular. Seguimos. Strike, le cantan el tercero. La vio pasar una rápida a la esquina de adentro. Boom. Chado Ewen para el segundo out del inning.
1: Es el tercer café que le sirven esta noche a Ewen. O sea que, sí, yo creo que organizaciones, franquicias de ciudades grandes como Nueva York, Los Ángeles y así por el estilo, tienen que invertir en el mercado libre, casi obligatorio, casi mandatorio, porque el fanático es exigente.
0: Y no solamente el picheo de piconazo cuando se le escapa y va a aprovechar, y hasta la intermedia va a cruzar aquí Ronnie Mauricio. Así que después de dos outs, los Mets ponen corredor en segunda aquí en esta parte alta de la quinta entrada. Y diría que no solamente está la situación del fanático, porque claro, fanático quiere ver un equipo competitivo, pero también tiene que ver con los acuerdos comerciales. Es decir, también, tú tienes muchos también contratos con marcas y firmas patrocinadoras que necesitan un buen material para que tú puedas mantener una buena audiencia, porque hay un buen equipo y hay figuras, claro, que van a la televisión a ver esos juegos y a la radio a escuchar esos equipos por los contratos publicitarios. Y eso es lo que hacen los equipos de mercados grandes a su inversión de tener figuras y estrellas.
1: Así es.
0: 1-1, el conteo para Soto. Se mete debajo, el picheo recta y el elevado al infield. Detrás de la media luna, el campo corto, Jarvis detrás de la bola y la captura para el tercero de la entrada. Se van los Mets en blanco. Dejan un hombre en circulación en 4 y media. El partido

0: 3-1 arriba Atlanta en el béisbol de los New York Mets por Audaz y Mets Radio en Español.
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0: Vamos a la parte baja, quinta entrada, partido 3-1. Siguen los Bravos al frente. Mando parte gruesa de la alineación: Ozzy Albies, Matt Olson y Drake Baldy. Enfrentan aquí a Peralta, viene por una más al primer lanzamiento, saca batazo elevado peligroso por el derecho atrás, va el jardinero, Bain saltó la pelota, le den el guante, cae al piso, allá va Albies para segunda y va a llegar de pies. A ver aquí, vamos a ver, parece que será doble, pero era capturable.
13: Wow, que la jugó mal Bench, quiso saltar sin necesitar saltar y este batazo se convierte en extra base. La jugó mal, pero le van a dar doble.
0: Así que hombre en segunda para el equipo de los Bravos de Atlanta.
13: Ahí vemos a Freddy frustrado, porque son muchas las cositas que no se anotan.
0: Viene Olson, primer lanzamiento, saca saltarín de frente al lanzador, la toman, atrapado el corredor entre tercera y segunda. Ahí va Mauricio, lo está corriendo, ahí lo toca, dice que abandonó y tiene el tiro a segunda, lo que aprovecha Matt Olson para colarse a la intermedia por abandono, es puesto out. Ozzy Albies es el primer out del inning.
13: 1-5-6 el out, primero de la entrada. Así que pasa hasta segunda el corredor y vamos a el spotlight de la quinta entrada, presentado a ustedes por Key Food. Tenemos a Michael Harris segundo, apenas 25 años de edad, bateando sobre 300 en esta temporada, en su quinto año con los Bravos de Atlanta. Este hombre, desde que llegó a Grandes Ligas, mostró ser un center field perfecto. 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
0: Acaba de golpear aquí a Drake Baldin con un picheo rápido. Pudo salirse ahí el receptor, así que va a la inicial por hit by pitch. Y Atlanta pone hombres en primera y segunda, ahora con un out.
13: Y esto es parte de la frustración que está viviendo Freddy Peralta. Bueno, primero el exceso de lanzamientos, que no logra reducirlo de ninguna forma, y las tantas jugadas fáciles que la hacen difícil.
0: Freddy ha sido constante, debemos ser, por decir honesto, en esa parte del control, no ha podido tener ese dominio, pero un día como el de hoy, esta cantidad de 96 lanzamientos debió ser algunos 70 y pico por varios outs que él lanzó. Lanzó para varios out en el juego de pelota y ustedes lo han vivido, pues escuchándonos aquí, quizás lo que sigue en el sistema SAP de SNY, porque él lanzó para quizás estar por debajo de estos 96 lanzamientos, pero el béisbol tiene ese estilo. Es una combinación de picheo, es una combinación de defensa, es una combinación de buena ofensiva,

0: los Mex, cuando no es una, es la otra, y hoy aquí lo estamos viviendo. Es un partido que está cerrado, 3-1, a ver si puede aquí Peralta cerrar esta amenaza de nuevo y dejar un partido que, a diferencia de dos carreras, todavía está capturable. Viene Dubón, picheo en recta, strike, le cantan el primero a Mauricio. Tiene de dos nada, fallado con elevado al prado izquierdo en la segunda. Palomón al campo corto en la tercera, jugando para doble matanza. Ahora los Mex con corredores en primera y segunda. Peralta, su oferta 96, abanica y le pone el segundo strike para Mauricio Dubón. Está metido en el hoyo, se puede ponchar.
1: Calentando en el bullpen por los Mex de Nueva York, el zurdo Sionel Pérez.
0: El picheo salvaje que se le escapa aquí a Álvarez y van a avanzar los corredores a tercera y segunda. Wild pitch.
1: Bueno, así que wild pitch.
0: Picheo número 99. El próximo será el 100 ahora para Freddy Peralta. Así que triple dígitos en su lanzamiento una vez más. La oferta, el lanzamiento, foul. Sacó una de 98 en su picheo número 100. Wow, Freddy. Tenido ya con esta 5 salidas de 100 o más lanzamientos en esta temporada, 108. Su mayor cantidad frente a Miami el 23 de mayo. De piconazo, parada allí por parte de Álvarez. Parejo el conteo de 2-2. Matt Olson corriendo en tercera. En segunda lo hace Drake Baldy. Atacan el equipo de los Bravos de Atlanta. Y ojo que atacan porque los Mex han ayudado a este ataque.
1: Sí, sí, algo. Ha sido algo automático. Hemos abierto la puerta y, como ellos dicen, bueno, si me abre la puerta, entro.
0: 3-2, cuenta grande para el bateador Mauricio Dubón. Peralta tomando tiempo allí. Sabe que este podría ser su último, o este es su último bateador. Independientemente de lo que haga, este va a ser el último bateador que enfrente Freddy. Aquí a Mauricio Dubón. En 3-2, pide tiempo el bateador, así que lo protege el árbitro. Sale del cajón de bateo el hondureño Mauricio Dubón.
1: Sí, ya se enseña de que está listo Sionel Pérez en el bullpen.
0: Swing, abanica, sweeper en la esquina de afuera. Ponchado aquí Dubón. Segundo, Audelini.
1: Ahí viene el manager Andy Green. Va a ser todo para Freddy Peralta. Va a venir un nuevo lanzador. Y en el béisbol de los Mex de Nueva York hacemos una breve pausa y ya regresamos.
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0: Viene un nuevo lanzador por los Mets de Nueva York, el zurdo Sionel Pérez. Viene a hacer su aparición número 29 del año, 3 ganados, 3 perdidos, efectividad de 5.73 en 33 entradas. Ha ponchado 27, un weekend de 1.45. Sionel Pérez. 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
1: Joy Bart responde World Ways, trae aquí a batear en sustitución de Dominic Smith. Bateador derecho, 2.34, 3 jonrones con 10 carreras producidas para Joy Bart. Con 2 corredores en posición anotadora, strike ya le pone el primero. Pérez aquí atacó con ese picheo en curva. Pidió tiempo el árbitro, no sé, había algo en el terreno para que fuera removido y para el juego momentáneamente, pero ya de vuelta a la acción. Sionel Pérez lanzando por los Mets en sustitución de Freddy Peralta. El lanzamiento saca saltarín por encima de la cabeza del lanzador. Por detrás, Brett Bailey toma sin reponerse el tiro a primera. ¡Au! Una jugada rápida, un batazo lento por parte de Bailey por la vía 43. Retirado Barr para el tercero. Hace el trabajo aquí Sionel Pérez, retirando a los Bravos de Atlanta en blanco. 2 quedan en circulación, 5 completas, 3-1. Dueño de casa, vencen a Mex. Bravos al New York Mex. 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
1: Vamos a la parte alta, sexta entrada, partido continúa 3-1, Bravos al frente. Se cierra esta serie de 4 partidos, los Mex. 7 compromisos, 3 en Canadá frente a Blue Jay y aquí 4 en Atlanta para mañana regresar a casa. Sigue Ben, nuevo lanzador por el equipo de los Bravos de Atlanta. El derecho Didier Fuentes viene aquí al montículo.
0: Esta es la salida número 28 del año, 4 ganados, 0 perdidos.
1: Batazo por el medio del terreno, viene al segunda base, no puede. La pelota sigue de hit. Allá está cortando Harris y ahí está Bob Bichette en la inicial con sencillo, su segundo del juego.
0: La efectividad de 2.41, 33 y 2 tercios de entradas. Ponchado 38, un ítem muy bueno de 1.07. 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
1: Un hombre en primera cuando Francisco Lindor viene a batear frente a Fuentes. Picheo recta bajo los puños, dice que pasó el bate allí, quiso aguantarlo Lindor, pero lo sentencia el árbitro Mike Ellsworth en la tercera base. Primer strike para Paquito. Tiene de 2 nada al juego, hoy designado, bateando a la zurda ahora frente al derecho Fuente, o bateando a la zurda frente a un nuevo lanzador que han sido derechos ambos. Y Lindor como ambidiestro, pues se ha mantenido.

0: tenido del lado izquierdo del plato, donde ha enseñado un poco más de poder en su carrera, algo normal en los bateadores de ambos lados. Swing, abanica, presencia que tiene este picheo de velocidad, este derecho colombiano, Didier Fuente, 98 millas.
1: Joven de 21 años, un muchachito, De Tulú, Colombia.
0: De lado Fuentes, picheo adentro y baja, 99 llegó esta. Buen trabajo ahí de Balding, picheo un poquito incómodo para el receptor, pero buena reacción, evitando que la pelota se fuera hacia atrás. Moviera el corredor a la posición anotadora, sin out, en primera corriendo Bichette. De nuevo Fuentes, el lanzamiento saca una línea hacia el prado izquierdo, viene Dubón, se tiró, la pelota pica. Él está reclamando que tiene la pelota en el guante, pero es obvio que en la mano, vamos a ver, aquí la van a revisar. Para mí la pelota pica en el terreno, porque del guante, de la llegar a la mano como le llegó, ahí está, vamos a ver.
1: La capturó.
0: ¡Wow!
1: La capturó. La bola la capturó, se le iba a salir y logró mantenerla. Sí, va a ser.
0: ¡Wow!
1: ¡Qué jugadota!
0: Lo que destaca de Mauricio Dubón es la forma en que él pudo reaccionar con tantas cosas juntas para rápidamente en el piso sacar la pelota del guante, porque se le iba a salir,
1: sí,
0: a su mano limpia. Es decir, eso es lo que se destaca de este muchacho, que ha hecho un out sensacional. Primer lanzamiento, está sacando batazo peligroso entre el center field, la pelota pica, buena, va a ser extra base, otra buena, conecta por parte de Carson Bench, está doblando Bichette por tercera, viene el tiro, viene el corredor, out en la goma, sentenciado allí Bob Bichette en el tiro de relevo del campo corto. Jarvis, del 7 al 6 al 2, out en la goma para Bichette, doble para Carson Bench.
1: La colocó bien Carson Bench entre left y center. No sé si fue que salió tarde o qué, Bichette, pero llegó media hora, tomó casi media hora para llegar a tercera, y entonces pues ahí lo agarraron fácil en la goma.
0: Así que hay dos out. Mex pierden una oportunidad dorada aquí con una entrada que parecía, todavía no se termina, pero de algo más. La buena jugada de Dubón. Ahora el doble de Carson Bench con el out en el plato, tratando de anotar desde la inicial. Y es que Bichette, luego de la lesión el año pasado en su pierna, en su talón, pues ha perdido velocidad. Es decir, la situación lo hemos visto, como él corre las bases un poquito como restringido, cuidadoso. Y ahí puso de manifiesto, Lippier tenía que jugar con eso, conociendo de que él no está a una capacidad de hacer ese corring de la manera que quería. Y debió,
1: además había un out nada más.
0: Debió pararlo en tercera. Así que con dos out, turno para Jared Jones, parejo el conteo de una bola y un strike. Segunda corriendo Carson Bench, doble y cuadrangular para el jovencito. La recta la atacó, elevado en zona de foul, sale el tercera base, Austin Riley, la pelota detrás del dugout de los Mex, 1 y 2.
1: Enseñando que no importa dónde lo ponga, Carson Bench. Lo quitaron de abridor. Yo me imagino que el hecho de moverlo ahí es para buscar a alguien que respalde al cuarto bate, a Lindor en este caso.
0: Podría, tiene un poco sentido la forma... Que hablamos sobre ese particular, pero tú debilitas una parte tan importante como el abridor. Tres ponches para AJ Ewen, y tú puedes tener en el abridor el juego de pelota en un primer turno.
1: Ya.
0: 1 y 2 para Jared Jones, en segunda Carson Bench. El derecho Fuentes ya se impulsa. El batazo en dirección al campo corto. Jarvis va ya hacia su lado derecho. Va a tomar la pelota. Medio aguanta el tiro. Primera. Quieto en la inicial. Es un buen corring que ha puesto Jared Jones a una jugada que lo hizo todo correcto. Jarvis guante de revés sin reponerse el tiro a primera. Y es infield hit el batazo. Mex con hombres en primera y tercera y dos out.
1: Una jugadota la que acaba de hacer Jarvis, el shortstop de los Bravos de Atlanta. Tiró tras la marcha. Agarró la pelota del lado. Y no fue porque tiró mal realmente, sino por la incomodidad del tiro. El tiro se abrió un poquito, pero esto...

0: va a ser infield hit.
1: Sí, sí, sin lugar a duda. Infield hit para Jared Jones, su primero del juego. El empate corriendo en circulación para los Mex, que pierden 3-1. Cuando Francisco Álvarez es el bateador de turno, quinto bateador de esta entrada. Los Mex tienen 3 que se han conectado de éxito, pero no han anotado. Tienen doble y 2 hits de 4 bateadores, pero no han anotado. Ese es el juego.
0: Sí, señor. Porque estamos jugando mala pelota hasta en los coaches. Se está anotando.
1: Ya tiene un strike en su cuenta. Bateador Francisco Álvarez tiene 9 cuadrangulares en la temporada, 19 carreras producidas. El derecho Didier Fuentes, lanzando aquí en relevo por el equipo de los Bravos, sexta entrada. Lanzamiento, saca batazo en dirección a segunda base. El intermedista se tiró y no pudo. La pelota pasa de aquí. Ya anotó cómodo, fácil, desde tercera. Carson Bench hasta tercera. Va a llegar ahora Jared Jones. Sencillo, remolcador para Álvarez. Y los Mex se acercan. Pierden ahora 3-2.
0: Hit importante para Francisco Álvarez, para mantener pegado ahí a los Mex de Nueva York. Y ahí rápidamente está saliendo Jeremy Hefner. Va a conversar con el jovencito Fuentes. ¿Y sabe lo que le va a decir? El béisbol de Grandes Ligas no solamente es tirar duro.
1: Yep. Así que los Mex con una buena reacción aquí en esta parte alta de la sexta entrada. De 5 bateadores, 4 han conseguido por lo menos un hit. Aunque solamente hay una carrera, pero está montado el ataque con hombres en primera y tercera. Empate corriendo en tercera con 2 outs, la ventaja en la inicial, cuando el turno es para Brett Beatty, que ha estado chocando bien la pelota por tercera vez. Viene aquí al cajón de bateo.
0: Sí, importante este turno. Brett Beatty, que decíamos que ha estado haciendo haciendo muchos mejores turnos en los últimos 2 partidos. Brett Beatty.
1: Así que viene Beatty. Ya se fue Jeremy Hefner. El conversatorio allí con Fuentes ante la situación donde los Mex lo han atacado en esta parte alta de la sexta. El derecho de lado, chequeando los corredores en circulación por primera y por tercera. Le quitó el picheo, abanica el primer strike Brett Beatty. 2-20 con 3 jonrones y 27 carreras producidas. Hoy de 2-1 en el partido, el intermedista de los Mex, bateador zurdo, Fuentes, lanzando por los Bravos. Swing ahora vino con una de 98, 85 y le sube 14 millas a su recta de 4 costuras para abanicarlo y ponerlo en 0-2.
0: Ahí están los descamisados, siguiendo la fiebre del fútbol, en el Truist Park, en Atlanta, Georgia.
1: Pero tiene una particularidad ese,
0: que son hombres,
1: este ¿no? tren no son jóvenes.
0: Sí.
1: Tú no ves ahí un viejito sin camisa. Pero son todos muchachones.
0: Pero venga, cago, hizo por igual.
1: 0-2. Lanzamiento alta y afuera. Son todos pechudos.
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1: Una bola y 2 strikes para Brett Beatty. De nuevo, la oferta, el picheo, foul atrás a las mallas. Sigue el conteo de 1-2. Ya con 18 lanzamientos a su cuenta personal, el relevista de los Bravos de Atlanta, Didier Fuente, le ha costado. Y de hecho, sus 2 outs ha sido precisamente ayuda de su defensa, porque él no lo ha podido hacer todavía. En 1-2, viene la oferta. Lanzamiento, foul, de nuevo atacó con la recta aquí a Beatty, que logra golpearla hacia el público. Sigue la cuenta de 1-2.
0: Está fajado ahí Brett Beatty. Vamos a ver si logra sacar resultado positivo.
1: Del lado del derecho, mirando el hombre de tercera, se despega lo suficiente Jared Jones. Viene con su rápida, foul de nuevo. Es el tercer foul consecutivo a la recta de 4 costuras de Didier Fuentes.
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1: adentro y baja, segunda mala.

0: 2 y 2. Ahora para Brett Beatty, manejando muy bien la zona. El bateador zurdo de los New York Mets sabe de la importancia que tiene su turno para regresar a su equipo, que pierden por la mínima con el empate en tercera y la ventaja en la inicial. De nuevo el derecho Didier Fuente. El lanzamiento foul de nuevo. Todos los picheos a velocidad le ha dañado el lanzamiento buscando esa esquina de afuera. El derecho Fuente, y hablo del bateador Brett Beatty.
1: Esto me hace sentir, me da mucho placer ver que podría haber regresado Brett Beatty.
0: 2 y 2, viene la oferta, el lanzamiento swing y abanica. La recta un poquito alta, aquí la puso para engañar y llevarse ponchado. Brett Beatty consigue el tercero de la entrada. Se va la sexta para los Mex con una carrera. Dos quedan en circulación. 5:30, el juego de pelota, 3-2, arriba Atlanta. 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
0: Vamos a la parte baja, sexta entrada. Partido 3-2, se acercan los Mex. Oportunidades de sobra para los Mex de Nueva York, sobre todo esta sexta entrada. Total de 6 bateadores, 4 de ellos lograron conseguir de hit, incluyendo un doble, pero solamente se logra una carrera. Sigue allí el zurdo Pérez, Sionel Pérez Jr., ya reportando Mr. Pérez Sr., la sintonía, metiendo mano, Sionel. Dice el hombre.
1: Y un abrazo para él por siempre estar ahí acompañándonos,
0: ¿eh? Y dándole seguimiento a su muchacho como debe de ser. 1-1 el conteo para el bateador Austin Riley. Riley antesalista, bateando ya por tercera vez de uno nada. Tiene base por bolas, base robada. Séptimo al orden al bate por el equipo de los Bravos de Atlanta. El rodadito lento por la raya de tercera, la va a dejar salir Bichette y lo mejor que hace, foul.
1: Iba sobre la raya y se fue torciendo poquito a poquito.
0: 1-2. Ahora para Austin Riley. Maya Shrenke y Jim Jarvis completan los 3 primeros bateadores de esta parte baja de la sexta entrada.
1: Mañana recuerden, 7:10 de la noche. Nosotros estaremos en el aire a partir de las 6:40 de la tarde. Primer partido de una serie de 3. Mex de Nueva York recibiendo a los Royals de Kansas City. Últimas 2 series antes del Juego de las Estrellas. Una con Kansas City y la otra con los Red Sox.
0: 1-2. Viene Pérez. Swing abanica. Con un al piso se lleva ponchado aquí a Austin Riley. Es el primer out del inning.
1: Qué bien se le entierra este sweeper a Nacional Pérez, ¿eh? Que combinado con esa recta que él tiene, le saque el alma a cualquier.

0: Señor, séptimo ponche que consigue el picheo de los Mets. Es el primer bateador abriendo el inning por el equipo de los Bravos de Atlanta, que no se envasa. Lo logra aquí Sionel con el ponche. Austin Riley con las pases limpias. Viene Yastrzemski, jardinero derecho, al primer lanzamiento rodado, bien colocado entre primera y segunda, que pasa de hit. Ahí está cortando Bench, devuelve el cuadro Yastrzemski, corriendo en la inicial con sencillo, su segundo hit del juego.
1: Para mañana los Mets de Nueva York no han anunciado lanzador todavía. Va Lugo a regresar a su ex casa, City Field.
0: Seth Lugo. Un hombre corriendo en la inicial con un out. Cuando Jane Jarvis viene a batear el campo corto. Jarvis, bateador zurdo. La presencia que trajo el dirigente Weiss. Preñar de lanzadores, bateadores zurdo a un lanzador derecho. Y solamente Austin Riley y Dubón batean del lado derecho del plato. Entonces Sionel tiene aquí una ligera ventaja, si podemos así llamar, como lanzador zurdo enfrentando a esta tanda de zurdo que tienen los Bravos. Strike, le cantan el primero a Jarvis. Una bola y un strike para el bateador Sionel Pérez Jr. En la lomita, el de Matanzas, Cuba. El foul sobre la cabeza de Francisco Álvarez salió al frente a buscarla, pero la pelota golpeó ahí justo delante de él, detrás del home plate, y se fue hacia atrás. El piquete de reversa detuvo ahí la pelota. 1-2, está metido en el hoyo Gene Jarvis. Lo tiene aquí Sionela, buscando su segundo ponche en esta entrada. Un hombre en primera, viene la oferta. ¡Sí, señor! Y lo abanicó. Otra vez el trabajo de su picheo rompiente. Ese tipo Slover que se entierra para los bateadores. Ponchado, van dos.
1: Sí, muy difícil para los bateadores zurdos este lanzamiento de Sionel Pérez. Así que consigue su ponche número dos.
0: Dos out. Cuando Michael Harris, el abridor, viene a batear por cuarta vez. Entra al cajón de bateo, patrullero central del equipo de los Bravos de Atlanta. Par de hits en tres oportunidades con una carrera producida. Pidió tiempo Álvarez. Tiempo también se tomaba para ponerse de acuerdo él y su lanzador Pérez. Porque este es un turno clave. Harris, que está en una gran campaña con el equipo de los Bravos, bateando por encima de 300. Tiene 16 cuadrangulares y 52 carreras producidas. Una bola, cero strike aquí para Michael Harris. Yastrzemski sigue corriendo en la inicial por el equipo de los Bravos de Atlanta. De nuevo el zurdo, Sionel Pérez. Ya se impulsa. Foul, atacó la rápida. Buen engaño por parte de Álvarez, porque le puso la mascota a Michael Harris, que ellos dan su regiojadita, pero vino el picheo y rápidamente hizo el movimiento de su mascota en la parte de adentro, y es ahí donde sorprende que fue tarde el swing por parte de Michael Harris y provoca el foul. Swing, abanica, aquí lo engaña de nuevo y vino con el slower y ya lo tienen. Una bola y dos strike. Harris está en el hoyo, se puede ponchar.
1: Yo le repito ese lanzamiento a Harris, el sweeper ese que se entierra.
0: En 1-2, chequeando el hombre de la inicial, su oferta de piconazo. Cerrado el picheo, 2-2, parejo el conteo para Michael Harris, segundo.
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0: En 2-2, el lanzamiento. Swing y abanica. Otra vez le pone la dosis de veneno a ese picheo rompiente y es ponchado Michael Harris para el tercero de la entrada. Se van los Bravos en blanco, dejan un hombre en circulación, 6 completitas en Truist Park, Atlanta. Derrota Mex 3-2 en el béisbol de los New York Mex por Audacy. 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
5: Vamos a la parte alta, séptima entrada, 3-2, sigue cerrado el juego de pelota. Atlanta al frente. Vendrá un nuevo lanzador aquí, zurdo Dylan Lee, por el equipo de los Bravos de Atlanta. Y regresa la voz más escuchada en todo Nueva York, Max Pérez Jiménez.
6: Muchas gracias, Néstor Julio. Vamos a la primera parte de la séptima entrada, partido cerrado, 3-2, ganando los Bravos de Atlanta. Ronnie Mauricio viene a batear y ahí está el zurdo Dylan Lee por los Bravos de Atlanta.
5: Lee con 41 apariciones, 4-0 su récord, excelente. Promedio de carreras limpia de 1.60. Ha ponchado 49 en 39 entradas y un tercio Dylan Lee.
6: 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Bateando a la derecha, Ronnie Mauricio frente al zurdo Lee.
5: Hay que destacar que Sionel le ha llegado muy bien a los Mets, como ese brazo zurdo.
6: Flycito por la parte derecha, allá lo va buscando Jaswinski, cerca de la raya y lo captura para el primer out.
5: Decía, como ese brazo zurdo, por tenerlo ahí con múltiples participaciones y frecuentes participaciones, teniendo incluso momentos destacados donde ha tenido que meter el brazo. Cuando él controla y puede mezclar ese sinker con ese picheo slower, que es el propio picheo, lo he dicho en ocasiones, que le vimos y que desarrolló y hizo popular Joe Lucchesi, ese tipo de curva que él utiliza.
6: Toca la pelota, foul. Cero bola, un strike, la cuenta para el bateador AJ Ewing, que se ha ponchado tres veces esta noche.
5: Intentó tocar aquí, el toque sale de foul por la raya de tercero.
6: Y si los Mets son vendedores, yo me imagino que tal vez sí, por las circunstancias. Brooks Rey y Minter serían dos piezas que podrían estar en el mercado.
5: No, aquí hay muchas piezas importantes que el equipo estaría necesitando. Y si te fijas, a términos colectivos, cuando tú tienes brazos zurdos, como estos dos que tú mencionas, los equipos se artillan de esa posición, porque todos y cada uno de los equipos que tienen condición de ir a unos playoffs busca una gran mayoría como representa el lado izquierdo de la ofensiva, de presencia de poder grandioso. Tú dices, pero por ejemplo los Yankees tienen a Aaron Judge, pero tienen a Ben Rice, tienen a Corey Bellinger. Son tres tipos que van ahí para proteger y sacar ventaja de un bateador derecho, pero son tres zurdos. Entonces tú tienes que entender.
6: Pero te traigo a colación este comentario de ellos dos, porque eso le daría más importancia a Sionel Pérez en este equipo de los Mets de Nueva York. Saca flycito detrás del tubo de la lona ahí.

0: gran esfuerzo del tercera base. O sea, le daría un poquito más de solidez porque le han enseñado que puede ayudar. Pero vamos a esperar a ver cuáles son los movimientos.
1: No, porque definitivamente el negociar a estos dos que tú mencionas para Sionel tiene que seguir siendo su trabajo igual.
0: No, es no, decir, claro.
1: Pero elevando su trabajo de la misma forma porque es donde está ahora. ¿Qué es lo que hace que estos dos se conviertan? Es la circunstancia de su contrato. ¿Tú entiendes? Que lo va a llevar a que los Mets o no lo vayan a perder, que consigan algo importante en una reconstrucción rápida del equipo. Pero todo todavía hay mucho que esperar a ese camino.
0: Claro. 3-2 en la cuenta para AJ Uyumi. Hay un out. Lo perdió, base por bolas. Ahí va hacia primera. Buen turno de AJ.
1: ¿A dónde va Ewing? Pero Ewing tiene que... Es para acá que está la primera.
0: No fue a quitársela.
1: Sí, pero...
0: El protector para tirárselo a Jason.
1: Del lado de primera. Él fue llegando al dogado de los Mex por el lado tercero.
0: Viene Soto. Los Mex de Nueva York perdiendo por una. Lanzamiento bajito. Primera mala. Soto de uno nada, par de bases por bolas, una base robada esta noche. Tiene 18 cuadrangulares. Buenas piernas en primera. Listo, viene el lanzamiento, saca batazo elevado por la parte derecha. Se abrió de foul.
1: El último momento. Pelota a los fanáticos en las graderías, lado derecho, pero en zona foul. Este batazo de Soto.
0: Una bola, un strike, la cuenta para Juan Soto. Oh, yo creía que había empatado Estados Unidos, pero está perdiendo 3-1. Porque yo digo los fanáticos aquí y USA. 3-1. Me quedé con los goles de piconazo. Segunda mala, 2-1, la cuenta para Soto.
1: Toma ahora control del turno, mucho más importante para Juan. Dylan Lee, pues, que tiene un out, sabe que ya Ewing es el empate que corre en la inicial para el equipo de los Mets de Nueva York.
0: Listo el zurdo, lanzamiento afuera, tercera mala, 3-1.
1: Bueno, lo que vio del foul como que ha alejado ahora a Dylan Lee, porque los dos últimos picheos totalmente divorciados, uno enterrado y este abierto por completo.
0: 3-1, hombre en primera, no hay out, hay un out, debo decir, el de Ronnie Mauricio. Lanzamiento bajita, la cuarta mala, ahí va Soto hacia primera y los Mets tienen hombres en segunda y primera.
1: Tercera base por bolas que recibe en el partido Soto. Es la naturalidad del juego. No, Soto, ¿cómo le va a hacer swing a picheos que están totalmente divorciados? Entonces, esto representa incluso una parte de oportunidad de estar en base para acercarse más a la caja registradora. Y los lanzadores definitivamente han estado corriéndole la pelota a Juan Soto en la noche de hoy. Sube Jeremy Hefner, otra visita más ahora para Dylan Lee. Ambos lanzadores relevistas del equipo Los Bravos de Atlanta, que ha utilizado el dirigente Woodways, han tenido dificultad y problema. Este con control se mete a un escenario de peligro y ahora va a enfrentar al bateador derecho que viene de 2 hits en 3 turnos, como lo es Bob Bichette.
0: Bob Bichette bateando por los Mets de Nueva York. El empate está en segunda, un solo out. Bichette con 3 hits anoche, 2 hits esta noche. Sigue yendo muy bien en esta serie. Ha conseguido ahora 8 hits en 16 turnos al bate, Bob Bichette en esta serie. Listo el zurdo, de piconazo se le escapa al receptor, pero quedó relativamente ahí cerca. No pueden moverse los corredores. Una bola, 0-0.
1: 4.55 batea Biche con corredor en posición anotadora desde junio. Es una buena noticia. Y eso le ha dado precisamente de que ya alcance el medio centenar de carreras producidas con 50.
0: Saca batazo fuerte por tercera. La captura. Va el tiro a segunda. Y regresa rápido AJ.
2: Doble play.
0: Wow. Así que línea tercera, tiró a segunda y doblegaron para cerrar la entrada. Termina la entrada para los Mets de Nueva York con cero carreras. Dejan un hombre en circulación. Se ha jugado 6:30, 3-2 gana Atlanta en el béisbol de los Mets por Audacity Mex Radio en Español.
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0: Vámonos, amigos fanáticos, a la parte baja de la séptima entrada. Viene a batear los Bravos. Ozzy Albies saca un fly al infield. Lo va buscando Brett Beatty debajo de ella y la captura para el primer out.
1: AJ Minter, veterano, su antigua casa ahora con Mex de Nueva York, sale a lanzar por los New York Mex. 15 partidos, una victoria, una derrota, 0.60. Su promedio en carreras limpias, ha ponchado 11 en 15 entradas para el zurdo de 32 años, AJ Minter.
0: 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Le ponen el primer strike.
1: Clase de doble matanza que hizo el equipo Los Bravos. Porque la línea de frente, ok, cómoda por decirlo, porque fue de frente. Ahora, el piconazo que levantó Ozzy Albies con el corredor encima, no tuvo distracción alguna para fajarse con esa pelota y completar la doble matanza.
0: Bola. Una bola, un strike. Sí, tremenda atrapada de Ozzy Albies ahí. Se hizo la jugada. Relampagué ante esa doble matanza. Elevado de foul hacia la parte izquierda. La cuenta está en una bola, dos strikes. Tan encendido. Esa es la influencia de los vikingos, ¿eh? Esos coros. Bajita, 2-2. Olson, 23 cuadrangulares, lleva 3 en esta serie, 1 esta noche. Mac Olson, 2 bolas, 2 strikes. Listo el zurdo, lanzamiento elevado. Viene buscando el right field, el center field, lo pide el center y lo captura para el segundo out.
1: Dos que enfrenta y dos que retira aquí con paso fácil y cómodo por parte del veterano. Aquí AJ Minter.
0: Turno.

para Blake Drake Baldwin. Es el hombre que batea. El receptor fue golpeado en la quinta entrada de dos nada esta noche.

0: lugar, sino al lado derecho buscando esa pelota. De todas maneras, los hits no se cogen. Ahí está Bolding en la inicial con sencillo.
1: Mauricio Dubón es el hombre que viene a batear. Foul por la parte derecha, primer strike para Dubón. Se ha ido de tres nada esta noche. Un buen receptor. Lleva cada detallito del juego en cuanto a bateo. En esta serie yo me he dado cuenta que Baldwin, batazo fuerte de hit, entre dos, allá la va cortando Soto, viene el tiro, y los Bravos tienen hombres en tercera y segunda.
0: Hay que darle doble a Dubón, luego de dos outs, parecía una entrada fácil para Minter, pero atacado aquí con un par de cohetazos, este bien colocado, luego de que cruza allí por el medio del terreno, la pelota llevaba presencia y tuvieron que acelerar la velocidad tanto Soto como el propio AJ Ewing. Soto incluso tuvo que deslizarse para que evitar la pelota siguiera hacia atrás. No evita el doble, número 18 para Mauricio Dubón, y con dos out Atlanta pone corredores en tercera y segunda aquí en esta parte baja de la séptima entrada.
1: Así que por aumentar la ventaja los Bravos de Atlanta, pues te decía, yo me he dado cuenta en esta serie de que Baldwin es un bateador agresivo, viene haciendo swing al primer lanzamiento. Tú como receptor tienes que ayudar al lanzador en ese aspecto si te diste cuenta de esa parte. Joey Barr entró a batear de emergente en el turno anterior. Aquí está bateando por los Bravos. Foul fuerte por la parte izquierda. Se fue a lo profundo.
0: Wow. Swing.
1: Oye, son muchos.
0: Pescando ese picheo rompiente. Golfió la pelota, pero la aló un poquito demasiado. Y la pelota se va allá hacia las graderías, segundo nivel, del lado izquierdo. Foul.
1: Majita, una bola, un strike. Decía que son muchos los fanáticos. Están sin camisa celebrando en el bleacher de la parte izquierda, allá arriba. Hay más de 300, ¿eh?
0: Están en coro, pero que no cansen, sí. Que no se cansen.
1: Lanzamiento pegado. Dos bolas, un strike, la cuenta para Joey Barr. Hombres en tercera y segunda por los Bravos de Atlanta. Hay dos outs. Inter tiene que emplearse ahí para tratar de mantener este juego pegado para los Mets de Nueva York. 3-2 el partido. Viene el lanzamiento, swing. Lanzamiento incómodo, todavía no. Este es el segundo.
0: Guillo Zúñiga. Van a calentar por los New York Mets.
1: Sin llegado Zúñiga. Dos bolas, dos strikes. Listo Minter. Viene el lanzamiento. Bola la tercera.
0: Picándose el escenario para AJ Minter. Aquí luego de, repito, conseguir dos outs fácil y con pocos picheos. Bolding, Dubón se le envasan. Y aquí en 3 y 2 frente a Joey Barr.
1: 3 y 2. Viene el lanzamiento. Foul. Por la tercera base. Sigue la cuenta en 3-2. Estamos jugando la parte baja de la séptima entrada.
0: Inter ya se convierte en el tercer lanzador. Por parte del equipo los Mets, ambos equipos con 3 lanzadores a trabajo.
1: Swing, abanica y lo poncha para cerrar la entrada. Así que se van con 0 los Bravos de Atlanta. Dejan 2 hombres en circulación. Se han jugado 7. 3-2 el partido, ganando Atlanta en el béisbol de los Mets. 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
5: Viene un nuevo lanzador por los Bravos de Atlanta. Cuando vienen a batear los Mets de Nueva York, Tyler Kinley.
6: Kinley con 35 partidos, 4-3 su récord, ganados y perdidos, ponchado 32 en 31 entradas y un tercio, 3.73 su promedio en carreras limpias. Veterano, 35 años de edad, Tyler Kinley.
5: 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Lanzador derecho, bateando a la zurda Lindor. Frente al derecho, Kinley. Viene el lanzamiento alto. Una bola, un strike. Por una abajo los Mets de Nueva York. 3-2 el partido de pelota cuando jugamos la primera parte de la octava entrada.
6: Wow, este equipo tiene tanto relevo zurdo. Los Bravos de Atlanta. Aparte de los que hemos visto en esta serie, tienen ahí a Dylan Dodd, Danny John, es decir, uff.
5: Se prepara, porque saben que los Phillies tienen muchos bateadores zurdos de poder.
6: Sí, ¿no? Los equipos, todos en su mayoría, por la gran cantidad de lanzadores derechos que hay en el juego, y sobre todo abridores, tienen una buena presencia del lado izquierdo.
5: Saca batazo fuerte de foul. Esta se fue por la parte derecha. La cuenta está en 3-2, 2 strikes para Lindor.
6: Aisel Iglesias, su cerrador, se levanta a calentar por el equipo de los Bravos de Atlanta.
5: 3-2 la cuenta para Lindor. Hacia atrás, sigue la cuenta en 3-2, 2 strikes.
6: Trabaja mucho su curva este derecho Kinley, veterano, como decíamos, 35 años de edad, lanzado para varios equipos ya en grandes ligas, Minnesota, Miami, Colorado y con Atlanta desde el año pasado.
5: Lindor bateando por los Mets de Nueva York. Abriendo la octava entrada, listo el derecho, viene el lanzamiento, swing, abanica y lo poncha para el primer out.
6: Dañó con la curva ancha y alta que cae al piso para aquí conseguir el primer out de esta octava entrada.
5: Hay un out, el turno para Carson Bench.
6: Sí, el mejor bateador de los Mets en la noche de hoy, Carson Bench.
5: Ron y doble. Las dos carreras de los Mets de Nueva York la ha anotado Carson Bench. Alto afuera, primera mala. Viene el lanzamiento afuera, 2-0. 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Saca batazo profundo por la parte derecha. Se abrió de foul.
6: Enseñando a este muchacho de que la capacidad y el control de la zona cada día la va adaptando más y conociendo más. Yo digo que este es un bateador para mí de 2.80 promedio en su carrera y con ese poder de 20 cuadrangulares en una campaña completa, ¿eh?
5: Lo desafía el receptor Baldwin, cantó bola el árbitro. Vamos a ver si pierde una más el árbitro, y sí.
6: Ganó el árbitro, ¿y? Perdió Drew Baldwin.
5: Sí, señor, perdió Baldwin y... Creo que se le acabaron entonces a los Bravos.
7: ¿Ya se le acabaron?
5: No estoy seguro. Oh, sí, le queda uno. Bola la cuarta, ahí va para primera Carlson Bench. Significa el empate para los Mets de Nueva York.
6: Sigue con un out, Bench anclando en la inicial. Aquí el novatito que tiene 11 bases robadas. Y podríamos poner un movimiento, parte baja de la alineación. Y yo comenzaría a jugar aquí con Bench en movimiento en este momento, pensando en el empate y las pocas oportunidades a juego.
5: Yo lo haría. Adentro, primera mala.
6: Tipo que te lanza muchas curvas, son lanzamientos lentos que también puede ayudar, que no es el picheo de velocidad para que el pop-up del receptor sea más rápido.
5: Listo al derecho, chequeando al corredor. Viene el lanzamiento, swing, abanica. Una bola, un strike, la cuenta para Jarry Jones. Carlson Bench se ha robado 11 bases este año. Es el mejor robador de los Mets de Nueva York. Strike cantado el segundo. Una bola, dos strikes, la cuenta para Jarry Jones. Abre otra vez en primera Carlson Bench. Matacito por primera. Va un tiro a segunda. Es out a primera. Doble matanza. 3-6-3. Y termina la entrada con cero para los Mets en Nueva York. Se han jugado 7.5. El partido 3-2. Ganando Atlanta en el béisbol de los Mets. 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
5: Vámonos, amigos fanáticos, a la parte baja de la octava entrada. Vienen a batear los Bravos de Atlanta, ganando este partido 3-2.
6: Va a venir un nuevo lanzador por los Mex. Se trata del derecho Guillo Zúñiga. Zúñiga viene aquí a trabajar por New York Mex, tomando su primero partido con el uniforme de los Mex. Lanzó el año pasado con los Angelinos en 15 partidos como relevista, sin victoria, sin derrota. El derecho nativo de Cartagena, Colombia, Guillo Zúñiga.
5: Bien, bienvenido Guillo. 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Austin Riley es el hombre que batea. Ya está en 0 bolas, 12 strikes. Vamos a ver, Néstor, quién está caliente, quién está frío en este partido presentado a ustedes por Food Bazaar Supermarket.
6: Buen partido para Carson Bench. Tiene de 3-2. Se ha envasado en 3 ocasiones, incluyendo un boleto cuadrangular doble, con 2 anotadas, 1 remolcada. Frío, su compañero novato AJ Ewing, de 3-0 con 3 ponches.
5: Esto fue ¿Quién está caliente? ¿Quién está frío? 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Foul. Sigue la cuenta en 1 bola, 2 strikes.
6: Los Mex adquirieron a Zúñiga en contrato de liga menor en marzo de este año. Estaba lanzando allí en AAA, organización de Syracuse para los Mex.
5: Elevado al jardín derecho, lo busca Carson Bench debajo de ella y la captura para el primer out.
6: Así que se convierte en el cuarto lanzador, utiliza el dirigente Andy Reid. Andy Green.
5: Hay una onda, las bases están limpias. Cuando viene a batear Mike Yastrzemski. Fraycito lo busca el pitcher y lo captura para el segundo out.
6: Quemó el bate ahí, la recta en los puños. Le pone Yastrzemski, el mismo lanzador es el que se queda con el elevado. Fue tan corto, pudo llegar ahí asistencia defensiva y él se baja con ella, con el pecho, el guante y todo, consigue el segundo out de esta entrada.
5: Estamos jugando la parte baja de la octava entrada presentada a ustedes por Riverside Karen Limo, la grande y elegante de Nueva York. 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Alta, 2 bolas, 0 strikes. La cuenta para Gene Jarvis. Hay 2 outs. Guillo Zúñiga. Foul. Buen brazo, ¿eh?
6: Sí, buena presencia. Ese picheo, 97 millas. Tanto para el sinker como para el forcing, hasta la misma velocidad.
5: 2 bolas, 1 strike, la cuenta. Listo Zúñiga, lanzamiento bajita. La cuenta llega a 3 bolas, 1 strike para Jarvis. Recuerden amigos fanáticos, mañana regresamos al City Field. Hogar, dulce hogar, estaremos recibiendo a los Reales de Kansas City y estaremos recibiendo a los Medias Rojas de Boston. 2 series antes del juego de las estrellas, se lo perdió, base por bolas, ahí va hacia primera.
6: En la segunda base por bola que el picheo de los Mex otorga en este juego, anterior, en la tercera entrada, cuarta entrada, Freddy Peralta para Austin Riley. Así que luego de 2 outs, Atlanta pone corredor en primera.
5: Cuando viene Michael Harvey segundo, el jardinero central de esta noche como abridor, lo desafía Francisco Álvarez. El árbitro cantó bola. Vamos a ver si pierde. ¿Sí? Ese es right. Oye, como 4-5 perdido el árbitro.
6: Sí, no ha estado efectivo Lance Barry en la noche de hoy.
5: Se cambia entonces la cuenta, 0 bolas, 1 strike. Listo al derecho, alta y afuera. pareja la cuenta, una bola a un extraño, hombre en primera. Hay dos outs. Por la mínima ganando los Bravos de Atlanta, 3-2. Guillo Zúñiga, soy cantado. Ahora la desafía.
6: Perdió Harris. Segundo strike. Perdió Harris.
5: Sí, señor.
6: Segundo strike.
5: Así que ahora sí no tienen, no le quedan a los Bravos.
6: Ya finalizaron.
5: Ajá.
6: Ok.
5: A los Mex le queda una. Una bola, dos strikes.
6: Digamos, un partido.
5: Había arrancado el corredor, tiene que regresarse Jarvis.
6: Diría que aunque un partido que ya es adulto, los Mets le quedan posible último chance, pero es una diferencia de una carrera. Eso puede marcar, puede ser una parte clave para los Bravos de Atlanta, el no tener desafío por la diferencia mínima del juego.
5: Sí, sí. O sea que hay que tener mucha conciencia para usarlo, ¿verdad? El que queda de parte de los Mets. Ese desafío. Foul por la parte derecha. Lo tienen, una bola, dos strikes. Ahí vemos a Juan Richardson, otrora coach de primera de los Mets de Nueva York. Se fue con los Bravos. Pensamiento le quitó, pero la colocación no fue la mejor y lo ponen dos bolas, dos strikes.
6: Oh, a ver aquí, fornido se ve este muchacho, Zúñiga, caja torácica ancha, fuerte,
5: sí, sí, sí.
6: 200 por el reporte, 30 libras.
5: La primera. Ha hecho 17 lanzamientos. Dos bolas, dos strikes, la cuenta para Harris. Listo Zúñiga, viene el lanzamiento. Strike, tirándole al tercero y lo ponchó a un número 3. Termina la entrada. Los Bravos dejan un hombre en circulación. Se han jugado 8 completas. 3-2 ganando los Bravos en el béisbol de los Mex, por Audaz y Mex Radio en español.
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5: Vámonos, amigos fanáticos, a la primera parte de la novena entrada. Francisco Álvarez saca línea de hit. al central. Ahí está la del empate para los Mets de Nueva York. Podría venir rápidamente un corredor por Francisco Álvarez, nuevo lanzador por los Bravos de Atlanta.
6: Su cerrador Iglesia viene aquí a trabajar, 28 partidos, 0-2, 1.53. Su promedio en carreras limpias, ha ponchado 32 en 29 entradas y un tercio. Aquí pues trabajando con tres outs de ventaja mínima de una carrera. Para el derecho, Raiser Iglesias tiene 17 salvamentos en igual número de oportunidades.
5: 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Tyron Taylor viene a correr en sustitución de Francisco Álvarez en primera. Lanzamiento, strike tirándole. 0-2 en la cuenta. Para Brett Bailey. Iglesias, cerrador de los Bravos de Atlanta en la lomita. Swing. Abanica y se poncha Brett Bailey para el primer out de la entrada.
6: Gran out logra aquí Iglesias. No puede Bailey hacer un trabajo, mover el hombre a posición anotadora. Menos de dos outs buscando el empate y es el out 25. 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
5: Batazo de hit al right field, cortando rápidamente, viene el tiro. Ronnie Mauricio responde. Los Mets tienen hombres en segunda y primera con un solo out.
6: Los dos batazos de hit de los tres bateadores que ha enfrentado Iglesias ha sido el primer lanzamiento, el primer picheo que le sirvió a Álvarez, línea de hit al central, y el primero que le pone aquí a Mauricio, este batazo bien colocado entre primera y segunda. Los Mex, empate y ventaja en circulación con solamente un out, viene tanda.
5: Cuando viene a batear AJ Ewing, se ha ido en blanco en tres turnos, recibió base por bolas en su último turno, strike el primero.
6: Final, Bélgica avanza los cuartos de finales al vencer a Estados Unidos 4-1 en la Copa del Mundo.
5: Wow, goleada, Suárez cantado el segundo, lo desafía aquí. Ewing, vamos a ver.
6: Lo perdió.
5: Y lo perdió. 0-2 en la cuenta. Viene el lanzamiento. No por mucho. Primera mala. Una bola, dos strikes. En segunda está el empate para los Mets de Nueva York. Hay un out. Taylor corriendo en segunda. En primera lo hace Ronnie Mauricio. Bajita y adentro. 2-2 la cuenta.
6: Picheo peligroso este último. Es el lanzamiento de Iglesias ahí. Pero como nadie tiene desafío, no puede llamarlo, pero estuvo ahí en la frontera.
5: Listo al derecho. Viene el lanzamiento. Foul por la parte derecha e izquierda. Sigue la cuenta en dos bolas, dos strikes para AJ.
6: Vamos a ver aquí. Que tienen talento. Digo que ellos lo que han enseñado que todavía pleno desarrollo de muchas cosas que deben aprender.
5: Saca batazo distante por la parte derecha. Allá lo espera el right field. Lo captura Yastrzemski. Se desprende el pisa y corre para tercera. Y está llegando a tercera Taylor. Ahora hay dos outs. Hombres en tercera y primera.
6: Buen escenario. Vamos a ver aquí. Corredores en las esquinas. Viene a batear Soto. En este escenario Soto pues ha recibido tres bases por bola en cuatro apariciones al plato. Y esta situación tiene un Soto que le ha bateado excelentemente bien. Aunque corto los enfrentamientos, Soto tiene de 4-3 frente a Raizel Iglesias.
5: Así que aquí está el momento del dinero de este partido. Con el hombre del dinero, Juan Soto, bateando por los Mets de Nueva York con un empate en tercera. Foul hacia atrás, primer strike. Soto de uno nada, tres bases por bolas esta noche. Partido 3-2, ganando los Bravos. Lanzamiento pegado. Buena bola, un strike.
6: Sofo, ahí Soto, siendo precisamente el estilo característico que se ha hecho popular, ese movimiento de pie de derecho hacia el frente después de un picheo.
5: Bola, la segunda. Si hubiese habido, lo desafía a Atlanta.
6: Iba a perder. Sí. Sí, porque el picheo fue bajo, fuera de la zona.
5: Dos bolas, una strike, la cuenta para Soto. Bajita, tercera mala.
6: No le va a lanzar, aparentemente lo van a... Porque aquí en 3 y 1, si quiere venir al conteo, Soto no le va a permitir batear en 3 y 2. Si Soto va ahí a atacar ese lanzamiento, si él va a trabajar con ese picheo rápido, te toca las 96 millas por parte de Iglesias y puede pagar caro, Raizel.
5: Listo, viene el lanzamiento, batazo grande, elevado por la parte derecha, la bola va atrás, bien atrás, lleva color, lleva sabor, hasta la vista, baby, número 19 del año de Juan Soto, pone al frente a los Mets, 5-3.
6: Raizel, te lo vuelvo a decir otra vez, no vaya a desafiarlo en 3 y 1. Que tú sabes que este hombre es un bateador de categoría. 3 y 1, recta al centro y a 1000 pies. La acaba de poner Juan Soto con su cuadrangular número 19 de la temporada. 430 pies de distancia, que tomó hasta más altura que la distancia recorrida, porque fue un elevado profundo a un contacto sólido de este tremendo bateador. Así que el juego 5-3. Arriba los Mets.
5: Bateando está Bob Bichet. Wow, qué tablazo de Soto. Foul. Por ahí lo mordió el perro y la cuenta está en 0-2 para Bob Bichet.
6: Raizel Iglesias no puede desafiar un bateador de esta categoría. En 3 y 1, no le piche, no le lance. Pero gracias por lanzarle. Aquí estamos recogiendo frutos.
5: 5-3, están ganando los Mets de Nueva York. Y se mete al cajón de bateo ahí despacio Bichet. Parece que le dio fuerte en el pie derecho. 0-2 la cuenta para Bob Bichet. Listo Iglesias. Foul por la parte derecha. Sigue la cuenta en 0-2.
6: Y que le ha doblado aquí. Falla la cadena de salvamento y el invicto en el mismo escenario para Raizel Iglesias tenía de 17-17. Aquí pues falla el blown save para él y ahora está perdiendo el juego de pelota.
5: Foul por la parte derecha, sigue la cuenta en 0-2 para Bichet. Dos bolas, 2 strikes.
6: Vio clarita, Juan José. Clase de tabla. Número 19 para Juan Soto de la temporada.
5: Qué fuerza tiene este hombre, ¿eh? Viene el lanzamiento, foul por la parte derecha, sigue la cuenta en una bola, dos strikes para Bichette. Otra vez volvió a darse ahora en la pierna izquierda, Bobby Chet.
6: Bueno, Chet no termina este turno rápido. Va a terminar prácticamente
5: con muletas.
6: Sí, no. Otra vez está tomando aire al golpe. Jorge Bridge reportando sintonía desde San José, Costa Rica. Así por igual todos y cada uno, Mr. Med. Es el señor Sionel Pérez Senior. Bueno, le dijiste que no jugara con fuego. Igual Ulises Mesa, la fiera.
5: Una bola, dos strikes, la cuenta para Bobby Chet. Estamos jugando la primera parte de la novena entrada. Cambió el marcador ahora 5-3. Le dio con el mango el bate al pitcher que va el tiro a primera y ha señalado del 1-3. Se van los Mets de Nueva York con 3 carreras con el jonrón número 19 del año de Soto. Al frente ahora los Mets de Nueva York. 5-3 en el béisbol de los Mets por Audacy Mets Radio en español.
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5: Vámonos amigos fanáticos a la parte baja de la novena entrada. Viene un nuevo lanzador por los Mets de Nueva York.
6: El derecho Devin Williams a hacerse cargo de este escenario. Ventaja de 2 en la novena, 32 partidos, 3 victorias, 2 derrotas, 4.34 su promedio en carreras limpias. 43 ponches en 29 entradas para el derecho Devin Williams.
5: 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Vienen a batear por los Bravos de Atlanta. Ozzie Albies, Olson y Drake Baldwin. Tanda grande de los Bravos. Strike tirándole. Ya lo ponen, una bola, dos strikes. Una bola, un strike, la cuenta para Ozzie Albies. Saca foul hacia atrás. Torrens se quedó en la receptoría por los Mets de Nueva York. Entró en sustitución de Taylor. Viene el lanzamiento alto. Dos bolas, dos strikes.
6: Tres out para el revertir aquí este marcador y defender esta ventaja. Clave este primer bateador para Devin Williams.
5: Batazo de foul por la primera base. Sigue la cuenta en 2 bolas, 2 strikes.
6: Que ya Soto llega a 19. Irá al juego de las estrellas y metido en un grupo selecto.
5: Patazo peligroso hacia right center field. La bola pica buena, no la puede cortar Bench. La tiene AJ, va el tiro rápido y es doblete el batazo para Ozzy Albies.
6: No es una buen inicio para Devin Williams. En este bateador bajo control. Incluso crédito claro, Albies lo que hizo fue un ajuste perfecto a ese picheo de cambio por parte de Devin Williams, que se quedó en la zona de strike. Era un lanzamiento para él irlo un poquito más hacia el piso y logra levantar esta línea suave que va entre right center field. Bueno, para este doble que pone el corredor en segunda sin out aquí para el equipo de los Bravos de Atlanta. Doble 19 de la campaña para Ozzy Albies.
5: Cuando viene Mac Olson. El peligrosísimo Olson que ya la sacó esta noche. Tiene 23 cuadrangulares. Encuentra hombre en segunda. Significa el empate para los Bravos de Atlanta que pierden 5 por 3. Pegada. 2 bolas, 0 strike.
6: William para cerrador. Un número muy, diríamos, por debajo, el 4.34 es una efectividad muy alta para un cerrador.
5: Ha cantado el primero, vino con la rápida y lo ponen 2 bolas, 1 strike.
6: 3 hits ayer con una carrera, que ponchó 2 bateadores y terminó salvando el juego de pelota en esa novena entrada.
5: Se fue a tercera ahí el corredor de segunda. Indiferencia defensiva, así que hombre en tercera, no hay out. Easton Williams, pegada, tercera mala.
6: Dolor de cabeza.
5: Y field de los Mets de Nueva York cargado totalmente hacia la parte derecha. Concentrados en el medio. Saca batazo fuerte hacia el jardín izquierdo. La bola va atrás. Bien atrás. Hasta la vista, baby. Empatado a 5 el partido de pelota. La sacó por la parte opuesta.
6: Wow. Lamentable la forma en que desperdicia al equipo de los Mets las oportunidades de poner esas victorias que tanto han necesitado en esta temporada. Nada de competencia enseña aquí Devin Williams, que ya fracasa en su intento de el salvamento y preservar esa ventaja, cuando con doble cuadrangular los primeros 2 bateadores le empatan el juego de pelota a 5 carreras, lo que ya, como decíamos, el 4.34 se eleva para hacer todavía más pobre su desempeño en este rol de cerrar los juegos.
5: Foul de Baldwin, primer strike, segundo cuadrangular de la noche para Mac Olson, número 24 del año. Wow, qué barbaridad. Alto, 1 bola, 1 strike.
6: Cae por debajo, vienen los problemas, trata de regresar buscando la zona de strike. Entonces paga caro. Este hombre tiene fuerza, es decir, Drew Balding estaría precisamente también trabajándole un turno esperando ese picheo en la zona. No, Torre,
5: no hay Torre, no hay, ya se acabaron. Sí, Torre la desafió, pero el árbitro le dijo no más. Dos bolas, un strike, la cuenta para Baldwin. Machuconcito de foul.
6: Puntita del bate. Y alguien en pisarla de nuevo. Aquí en 2 y 2 frente a Drew Baldwin con este cambio en la zona baja. Entró un pedacito y, como digo, este es un turno, un bateador que mentalidad está con el swing grande. Debe cuidar bastante dónde va a colocar esos lanzamientos rompientes porque es el dolor de cabeza para Devin Williams cuando su picheo en cambio se queda flotando en el centro del plato.
5: Dos bolas, dos strikes, se la cuenta. Foul hacia atrás.
6: 16 lanzamientos, no ha logrado su primer out. Detalles como que te dicen ahí parte de la debilidad a la estructura de terminar los juegos de pelota.
5: Batazo de hit al jardín izquierdo, cortando la Soto en el cuadro. Y no ha podido hacer un lado este hombre en esta novena entrada.
6: Ahí está la victoria en las piernas de Drew Baldwin. De hecho, en total de ayer aquí, partido de la novena entrada, ahí le han conectado 6 hits. Estamos hablando en 2/3 del juego de pelota, como vino en la novena, aunque logró los últimos 2 outs, pero le dieron 3 hits y una carrera. Hoy 3 bateadores, 3 hits, y le han conectado 6 hits a Devin Williams en los últimos 8 bateadores que ha enfrentado.
5: Así que moviliza el bullpen de los Mets de Nueva York porque no ha podido hacer el trabajo Devin Williams por segundo día consecutivo, porque si nos ponemos a juzgar, no lo hizo anoche. La del gane para los Bravos está en primera.
6: Va a quedar ahí.
5: Porque viene Jorge Mateo a correr en sustitución de Baldwin en primera.
6: Ok.
5: Estoy buscando ahí un poquito más de velocidad el manager Ruiz esta noche. Swing abanica, primer strike. Entonces, esta es otra debilidad que tiene, de que no atiende los corredores. Mauricio Dubón bateando por los Bravos. Arrancó, no, amagó nada más Mateo, foul por la derecha, pero ponen 0-2.
6: Partido aquí en conteo a su favor. Dubón, que es, tiene una particularidad y es el tipo de bateador que siempre está en esos momentos importantes de los equipos que lo hemos visto jugar. Houston, San Francisco, aquí lo vemos ahora.
5: La primera, no hay novedad.
6: Con el equipo de los Bravos de Atlanta, dicho sea de paso, está con 48 carreras remolcadas. Es decir, son unos números de peso,
5: sí, sí,
6: para Mauricio Dubón.
5: 9 cuadrangulares. Te hace un turno extraordinario. Adentro, 1-2 en la cuenta para Mauricio Dubón.
6: Se fueron del parque los Bravos de Atlanta. Está nuevo el juego de pelota,
5: Saca roletazo por tercera. El tiro tiene que ser a primera. Y hacen el lado del 5-3. Avanza hasta segunda Mateo. Ahora hay un out y hombre en segunda.
6: O sea, aquí viene Joy Barr, que entró a batear por Dominic Smith en la quinta entrada. Este lo tiene que trabajar Devin Williams. 2 bateadores derechos de manera consecutiva entre Joy Barr y Austin Riley, que para él, pues, diríamos, sería una parte importante ver cómo puede. Sobre todo, este es un out clave.
5: Joey Byrne. Swing abanica. Vulnerable, tiene un punch en dos turnos esta noche.

0: Teo abriendo un poquito en segunda. Williams en la lomita. Viene el lanzamiento. Arrastrado. Buena parada ahí de Luis Torres.
1: Bajó con esa, Luisito, para evitar mayores consecuencias y acercar a ese corredor de la intermedia a tercera base con menos de dos outs aquí en esta parte baja de la novena, donde Atlanta ha regresado luego de batazo espectacular de Soto de tres carreras que puso a los Mets al frente en la parte alta, y el de Matt Olson con uno a bordo que empata cinco.
0: Una bola, un strike. Evan Williams en la lomita, será su lanzamiento número 24, pidió time el bateador. Mal hecho por el árbitro, ¿eh? Yo siempre he dicho que ese tipo de time va a lesionar un lanzador.
1: Complicado, sí.
0: O sea, el árbitro salió ya cuando estaba, cuando había hecho el why not del lanzador. Una bola, un strike para Joey Barr. Viene el lanzamiento, strike tirándole al segundo y lo pone en una bola, dos strikes.
1: Tacó con el four-seam, zona alta, 96 millas. Quedó un poquito atrás ahí el swing de Joey Barr. Aquí lo tiene un escenario para buscar este ponche clave para los Mets.
0: Alta, 2-2. Concluyendo serie en Atlanta. Serie de 4 partidos. Los Bravos ganaron los 2 primeros. Mets en Nueva York tratando de pelear un poquito más este partido número 4. Bajita dentro, 3-2.
1: Lleva al máximo 26 lanzamientos, ya prácticamente para su trabajo como relevista, ya del empate, pero ya la cantidad de picheo también ya es, como decimos, un barril de pólvora con mecha corta y encendida.
0: Bola la cuarta.
1: Bueno, otro boleto, aunque este corredor lo que abre una luz a Devin Williams de poder salir más fácil y rápido de este escenario, porque nada representa Joey Barr en la inicial para su equipo. Ahora, para los Mets, sí representa la oportunidad de que un batazo al cuadro él pueda conseguir esos dos outs y por lo menos de darle a su equipo, a la ofensiva, la oportunidad de nuevo tener el comando del juego.
0: Viene a batear Austin Riley con un out. Hombres en segunda y primera, el cuadro buscando la doble matanza por los Mets en Nueva York. Bola bajita y afuera, primera mala. Seguido de tres nada esta noche. Foul. Una base por bolas, una base robada para Austin Riley.
1: El tipo de bateador que está por debajo, este hombre apenas está bateando para 209 en esta temporada, pero cualquier turno da el contacto grande y nadie se sorprende.
0: Devin Williams ya tocando los 30 lanzamientos. Viene Machucón, lo busca el receptor. El tiro tiene que ser a primera. Y hacen el out, avanzan los corredores a tercera y segunda. Ahora hay dos outs.
1: Dominado Austin Riley, no hace el trabajo en el término de buscar el contacto, de dejar en el terreno a los Mets. Y ahí va a venir Andy Green. Va a ser todo para Devin Williams. Va a pedir aquí a un zurdo. Bruce Riley es el hombre que está en el bullpen por el equipo de los New York Mets. Así que nosotros vamos a aprovechar el cambio. Hacemos una pausa, ya volvemos.
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5: Bien, el zurdo Brooks Raley viene a hacerse cargo de este escenario. 32 entradas de trabajo, siendo esta su aparición número 36 de la temporada. 2 victorias. 3 derrotas, 2.25 su promedio de carreras limpias. Ha ponchado 35 en su labor para el veterano de 38 años, Brooks Raley, que viene aquí, se convierte ya en el 6º lanzador que utiliza el dirigente Andy Green. Así que Brooks Raley a la lomita por los Mets.
4: 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Cuando viene a batear José Azócar de emergente por los Bravos de Atlanta. José Azócar. Foul por la parte izquierda. Ya lo ponen en 0-2. Respondiendo el dirigente de los Bravos de Atlanta. Adel Cane está en tercera para los Bravos de Atlanta. Hay 2 outs. Partido empatado a 5. Viene Brooks Ray tirándole al tercero. Y nos vamos a extra inning. 2 carreras más para los Bravos de Atlanta. Empatan el partido. Así que amigos, nos vamos a extra inning. Empatados a 5 en el béisbol de los Mex. 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
4: 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Vámonos, amigos fanáticos, a la primera parte de la 10ª entrada. Vamos a extraer.

0: Como lanzador abridor 4 y 6 con 3.88 para el derecho Owen Murphy. Hay una discusión en el plato ahí con Andy Green y los árbitros Alfonso Márquez y Lance Barry.
1: Y puede ser que sea concerniente el roster. Puede ser que sea concerniente el roster. Quiere estar seguro de que todas estas piezas usadas previamente están en el roster que se presentó al comienzo de este partido.
0: Está todo. Sí, yo veo aquí Owen Murphy, Didier Fuentes, José Azócar, Jorge Mateo, todos los que hemos visto en acción, aquí están en el roster del día de hoy de 26 peloteros del equipo Los Bravos de Atlanta.
1: 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Lotería de Nueva York, el corredor fantasma es Bobby Chet. Batea Lindor, saca línea hacia el jardín central. Allá la captura. Harwicks bien colocado para el primer out.
0: Es un out clave cuando tú juegas entradas extra con este nuevo sistema de un corredor que tú heredas en la inicial y no puede mover ese hombre a tercera con menos de dos outs. Es un out de importancia.
1: El venir a batear en extra inning ya no se convierte en un turno cualquiera, se convierte en un turno como si tú fuese abridor. Tiene que mover los corredores. Carlson Bench es el hombre que viene a batear por los Mets de Nueva York. Tiene cuadrangular y doble. Dos carreras anotadas, una base por bolas, lanzamiento alto afuera, primera mala para Carlson Bench. Listo, el derecho. Strike cantado. Owen Murphy, jovencito de 22 años, lanzando por los Bravos de Atlanta. Poquito adentro, dos bolas, una strike, la cuenta ahora para Carlson Bench.
0: Bench y Soto han tenido ahí la pieza importante para el equipo de los Mets de Nueva York. Igual Francisco Álvarez, que en sus últimos dos turnos tuvo sencillo remolcador y abrió la novena con el hit, que luego anotó en las tres carreras de Soto del cuadrangular.
1: Strike cantado el segundo, la cuenta en dos bolas, dos strikes para Carlson Bench. Primera parte de la décima entrada, estamos jugando extra inning, empatados a cinco. Batazo por segunda, lo tiene Ozzie Albies, va el tiro a primera, del 4 al 3, segundo out, se mueve a tercera al corredor de segunda.
0: Así que vamos a ver aquí en la oportunidad para lo que es Tyron Taylor, que va a venir aquí a batear por los Mets, sería su primer turno. O no, Charles Jones todavía está en juego. Taylor entró por Álvarez.
1: Foul hacia atrás. Primer strike para Jarvis Jones. Era un infijito en la sexta entrada de 4-1 esta noche. El derecho listo. Swing, abanica. Jarvis Jones tiene 6 cuadrangulares. Y ahí lo golpea. Ahí va hacia primera. Salió en coche porque estaba bien montado. Así que los Mets tienen hombres en tercera y primera ahora.
0: Situación de novato. Se le disparó aquí a Owen Murphy cuando había pasado con los dos primeros lanzamientos y quiso ponerle un poquito más a ese picheo de velocidad y golpea en el pie derecho a Jarvis Jones. Así que los Mets con hombres en las esquinas, ahora con dos out, cuando aquí sí, este es el turno para Luisito Torres. Entonces
1: viene Brevey ahora, ¿verdad?
0: Luisito Torres.

0: Roman Reigns en sustitución de Taker. Entró a correr por Francisco Álvarez. Así que Luisito Torrens, que se quedó en el partido en la receptoría, es el hombre que batea ahora por los Mets de Nueva York. Torrens, un hit en 7 turnos en esta serie. Saca foul hacia la parte derecha, primer strike para Torrens.
1: Torrens ha sido oportuno, ha sido un bateador que ha tenido buenos resultados en los escenarios de tener corredor en posición anotadora. Aquí vamos a ver si puede responder a esa necesidad de la carrera que pone en ventaja a los Mets.
0: Foul. Ese Víctor rompiente le quitó el novato Owen Murphy. Y lo ponen 0 y 2 metido en el hoyo Luisito Torrens. Hombres en tercera y primera. Hay dos outs. 0 y 2 a la cuenta para Luis Torrens. Viene el lanzamiento. Foul. Fuerte por la parte derecha.
1: Eso ahí en situación de peligro. Una línea peligrosa hacia la banda contraria. Por parte de Luis Torrens ahí. Pelota se abrió al final.
0: Da muy bien Torrens por esa vía, ¿eh?
1: Sí, sí, está muy bien hacia la banda contraria.
0: Vuelve Torrens y se mete a la caja de bateo. La cuenta 0 y 2. Viene Murphy. Batazo. De hit por la parte izquierda. La bola choca contra la pared. Anota fácil el hombre de tercera. Viene para la goma el hombre de primera. Y está anotando. 7-5. Se ponen los Mets de Nueva York.
1: Doblete remolcador de 2 a la hora buena de Luis Torrens. Como que le encantan este tipo de escenario, así cuando la presión se hace pues presente, parecen esos batazos importantes hacia su banda. Picheo que se quedó prácticamente en el centro del plato, y Mateo que está jugando en el prado izquierdo, pues la pelota ya lo pasa, lo baña, y de un bound a la verja se convierte en doble remolcador de 2 anotaciones. Y una era importante, 2 es grande ahora mismo para los New York Mets, que pueden seguir ampliando frente al novato Owen Murphy.
0: Viene a batear Brett Beatty de 4-1 esta noche, con hombre en segunda y 2 outs. Brett Beatty bateando por los Mets. Adentro, bajita. Ahora viene la presión para el novatito, ¿eh?
1: Derecho calentando Luke Weaver por los New York Mets.
0: Una bola cero strike para Brett Beatty. Listo, el derecho saca flycito. La bola se va detrás del grandstand, detrás de la malla. Y se empareja la cuenta. Una bola, un strike para Brett Beatty.
1: Murphy King, decimos, está debutando la noche de hoy. Su primera participación. Estamos hablando de una buena selección de draft para el equipo de los Bravos de Atlanta. Fue pick overall número 20 del draft del 2022. Nativo de Chicago, Illinois. 22 años de edad para este joven lanzador derecho, Owen Murphy.
0: Listo. Abre un poquito en segunda. Torrens, bajito el lanzamiento. 2 bolas, 1 strike para Brett Beatty. Once hits han conseguido los Mets de Nueva York esta noche en este partido. 7 carreras. Listo el derecho. Swing. Abanica. Lo pone en 2 y 2. Tremendo Corrins de Jerry Jones, ¿eh? El derecho preparado. Viene el lanzamiento. Foul. Por la parte izquierda, sigue la cuenta en 2 bolas, 2 strikes para Brett Beatty.
1: Su bola rápida anda cronometrando las 92 millas, la velocidad, pero luce un poquito como incómodo porque la puede colocar en diferentes ángulos de la zona y es ahí donde tiene a los bateadores de una forma, si se puede decir, confundido detrás de este picheo en recta.
0: Foul por la parte derecha. Sigue batallando ahí Brett Beatty. Estamos viendo la repetición del choque de Luis Torrens. La línea perfecta, cargada hacia la raya.
1: Ojo con la curva, ¿eh?
0: Swing, abanica. La poncha para el lado número 3. Los Mets de Nueva York hacen 2 carreras. Dejan un hombre en circulación. En 9.5 están ganando 7-5 en el béisbol de los Mets por Audacy Mets Radio en Español.
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0: Vámonos a la parte baja de la 10ª entrada. Viene un nuevo lanzador por los Mets de Nueva York.
1: El derecho Luke Weaver va a hacerse cargo aquí de este escenario. Weaver tiene 35 apariciones, récord de 2 victorias, 1 derrota, 1.95 su promedio en carreras limpias. Ha ponchado 41 bateadores en 37 entradas. Luke Weaver.
0: José Azócar es el corredor fantasma por los Bravos de Atlanta. Está en segunda. Cuando viene a batear Gene Jarvis, el shortstop. Esta llamada que trae Weaver al montículo. 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
1: Weaver está lanzando buen béisbol. De hecho, extiende una cadena ahí de entradas consecutivas. ¿Me hubiese gustado abrir el inning con Bruce Reilly?
0: Roletazo de un bound lo tiene el pitcher. Se vira segunda para el corredor. Tira primera y hace lado del 1 al 3, primero de entrada.
1: Yo digo porque son todos uno que va a enfrentar aquí Luke Weaver. Y una tanda peligrosa. Y solamente tuvo 3 lanzamientos Bruce Reilly en su trabajo de terminar ahí la de 9ª entrada frente al equipo de los...
0: Tiene sentido.
1: De los Bravos de Atlanta.
0: Yeah. Strike tirándole el primero a Michael Harvey segundo. Llevado 3 ponches esta noche. De 5-3, de 5-2. Weaver en la lomita por los Mets de Nueva York. Strike tirándole al segundo y lo mete al hoyo. 0 bolas, 2 strikes.
1: Esa puntería de Luke Weaver está con ese cambio perfecto. Lo está viendo como decimos, claro, Michael Harris es lo que no está encontrando la dirección de donde está cayendo ese picheo en campo.
0: A mí me gusta que él se habla él mismo.
1: Sí.
0: Sí, él se dice, vamos arriba, vamos, vamos, que tú eres un caballote. ¡Strike! Cantado el tercero.
1: No lo puede desafiar. Ah, sí, sí. En extra inning. Sí. Oh, sí, sí, sí, la salva. La... Fue bola, fue bola.
0: Ok. Así que perdió el árbitro uno más, ¿eh?
1: Sí.
0: Van seis.
1: No sé, yo estaba con el árbitro ahora, pero sí. Perdimos árbitro. ¿Qué vamos a hacer?
0: Una bola, dos strikes la cuenta. Batazo de hit hacia lo profundo del right field. Viene anotando fácil el hombre de segunda. Para segunda va Harris. Es doblete el batazo.
1: Y le dio picheo que levantó la pelota, no la había levantado, y digo levantado en el término de donde la colocó Luke Weaver, estaba trabajando en esa zona baja, pero vino el picheo y subió un poquito más a la zona de strike, y ahí lo golpeó con autoridad, así que el empate corre en segunda para el equipo de los Bravos de Atlanta con un out aquí en esta parte baja de la décima entrada.
0: Y el partido se pone 7-6. El empate en segunda y vienen los caballotes. Ozzy Albies. Este equipo de los Bravos responde. Foul, le quitó la máscara a Luis Torrens. Wow, alguien que lo ayude ahí, ¿eh? Se vio como tambaleante Luisito. Bueno, el árbitro ahora le dice ponte de pie. ¿Cómo te llamas?
1: Vamos a ver aquí.
0: Está bien, Luisito.
1: Albies, compañero en la intermedia. Detrás va Olson. Hablamos de esta parte. Enfrentar todos estos bateadores zurdos de clase, de categoría, para este equipo, los Bravos de Atlanta. Y tendrá un trabajo fuerte de todas maneras, Luke Weaver.
0: Cero bola, un strike. Y pasó al bate. Segundo strike. Mete al hoyo. Cero bola, dos strikes. Entonces yo me imagino que si logran este out y no se mueve el corredor, o aunque se mueva el corredor, habrá que pasar a Matt Olson, ¿verdad?
1: No, ¿qué pasa? No habrá, no. Eso está en la mesa. Un poquito difícil, pero no es descabellado porque tú estarías envasando la de la victoria con Matt Olson. Sí. Esa es la situación que podría complicar el escenario.
0: Bajita, bien pichado. Una bola, dos strikes la cuenta para Ozzy Albies. Tiene que concentrarse en este bateador. Necesita un ganado, necesita un ponche Weaver de mala manera. Y está enfrentándose a un hombre difícil de ponchar también, ¿eh? Una bola, dos strikes. Abre en segunda Michael Harvey, segundo. Hay solamente un out. Swing, abanica y lo poncha para un gran segundo out.
1: Entonces aquí, este escenario, ya con dos out, cuando viene a batear aquí Matt Olson, es más fácil de, como decimos, en el juego de pelota, el hit o el cuadrangular. El hit es una parte clave. Y yo creo que con tener a Olson, independientemente de su poder, lo van a enfrentar. Lo van a enfrentar, van a trabajar con él, le dan la confianza. Me imagino aquí a Luke Weaver para enfrentarlo y no poner la carrera de la victoria en circulación. Entonces tiene Weaver aquí la encomienda de manejar y tratar de dominar a este hombre que ya tiene un par de cuadrangulares en la noche de hoy. Ah, mira, lo pasaron.
0: Muy bien, entró el manager Andy Green. No me imagino, para darle más confianza al lanzador, pasan a Matt Olson. Porque recuerda que no está Baldwin y esto pues le dan más posibilidades cuando viene Jorge Mateo a batear.
1: ¿Verdad que sí? Que Mateo entró a jugar en la novena entrada, luego del hit de Droy Baldi. Entonces Mateo, que vendrá a batear, y lo hace a la derecha, perfecto.
0: Hombres en segunda y primera, hay dos outs. Weaver en la lomita por los Mets de Nueva York. Fanáticos gozándose todo lo que ha pasado. Ese bleacher de la parte izquierda debe de estar ronco, mañana no podrán hablar. Bola la primera.
1: Recordar que aquí los Mets también tienen la oportunidad de un desafío, cual no lo han usado en este overtime, tiempo extra, entradas extra, como usted le quiera llamar.
0: Listo Weaver, viene el lanzamiento afuera. Dos bolas, cero strike, la cuenta para Jorge Mateo.
1: Es el primer bateador derecho que él enfrenta en esta entrada. Así que teniendo otra visión del plato, ha fallado los primeros dos lanzamientos aquí el derecho Luke Weaver.
0: Strike. ¡Ey! Claro que sí. Lo cantó bola el árbitro y creo que se va a equivocar otra vez.
1: Si es strike, es que un pelito mordió. Si es strike,
0: sí.
1: Míralo ahí.
0: Otra vez. Van 7, Néstor.
1: Si es strike, mira lo que encontró. Fue el pelito de la pelota, el hilo, que encontró ahí la zona de strike. Qué bueno.
0: Dos bolas, un strike, la cuenta para Mateo. Listo, Weaver.
1: El mismo hilito, porque no cambian la pelota. El mismo hilito.
0: Wow, ahí está.
1: El mismo hilito. No cambiaron la pelota. Es el mismo hilo.
0: Increíble, ganó otra vez Torrens. Y van 8 equivocaciones del árbitro esta noche.
1: Las barras se lo han comido los jugadores hoy.
0: Wow, veterano este hombre. 2-2 la cuenta. Ya está listo Weaver. Lanzamiento poquito afuera. Para que haya más emoción, la cuenta 3-2 por este lanzamiento. Arrancarán los corredores. Hay dos outs. 7-6 están ganando los Mets de Nueva York. Parte baja de la décima entrada. Viene Weaver. Lanzamiento. Dice que no el árbitro de primera, que no pasó el bate. Se llenan las bases de bravos.
1: Wow, pero me gustaría ver la repetición. Ese bate de Mateo se vio al frente, pero por mucho. Miren eso.
0: Sí.
1: Uy. Wow. Así que las bases llenas. Este no estaba en el plan, este escenario. Porque independientemente ya no entra Mateo a ser determinante en el juego, pero sí ayuda a que el equipo de los Bravos se coloque en una mejor posición de dejar en el terreno a los Mets. Es el problemita que me daba la situación, era por colocar en posición anotadora o la carrera de la victoria en circulación para los Bravos.
0: Y a quien traen al plato en este momento, un bateador difícil.
1: No, y que cualquier cosa suceda, ya el escenario para los Bravos es que un hit, Matt Olson hay que matarlo en el plato.
0: Bases llenas, batiendo Mauricio Dubón, una bola, cero strike. Harris en tercera, Olson en segunda, Mateo en primera. Hay dos outs. Mauricio Dubón, bateador peligroso, lanzamiento, batazo por el señor. Esto se va a acabar y se acabó. Victoria para los Mets de Nueva York. Derrotan 7-6 en 10 entradas a los Bravos de Atlanta. Victoria para los Mets de Nueva York. 7-6 en el béisbol de los Mets por Audacy Mets Radio en español.
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6: Amigos, bienvenidos al postjuego de los Mex en Nueva York. 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Victoria para los Mex de Nueva York, ganando este partido en 10 entradas, 7-6. Y yo diría que los 15 hombres que dejaron en base los Bravos de Atlanta, pues se suman a la victoria de los Mex de Nueva York.
1: Mira, los Mex enseñaron algo importante, y es que regresar en dos ocasiones de la forma que lo hicieron dramáticamente. Soto cuadrangular en la novena entrada de tres carreras, cuando parecía, luego de que Irwin fallaba con un elevado al jardín derecho que terminaba precisamente el juego de pelota, trae a los Mex al frente. Le empata Atlanta y con dos outs, Luis Torrent da el doblete grande que puso a los Mex con ese marcador de 7-5, aunque ataca al conjunto de los Bravos de Atlanta. Los Mex logran cerrar el juego con Luke Weaver llevándose su primer salvamento. Es decir, mantuvieron la resiliencia, la pelea en el juego de pelota y pudieron regresar en dos ocasiones en un partido crítico, donde los Mex ahora tienen récord de 8-6 en partido de entradas extra en esta temporada y logran igualar esta serie a dos victorias por bando saliendo del Truist Park en Atlanta, Georgia.
6: Claro, los Mex en Nueva York en 10 entradas, 7-6. Tenemos más cuando regresemos del postjuego de los Mex en español.
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0: Terminó la serie entre los Mets de Nueva York y los Bravos de Atlanta en el Truist Park en Atlanta, Georgia. 2-2 salió este partido, 2 victorias para cada equipo. Vamos a ver qué pasó en las Grandes Ligas en el día de hoy lunes.
1: Partidos en progreso, a la altura de la quinta, Arizona derrota al equipo de San Diego 7-0, San Francisco 3-1, Toronto en la sexta, Dodgers 2-1, Colorado en la cuarta, final, Kansas venció a Filadelfia 15-1, los Yankees vencieron a Tampa 5-1, 12-11, Washington derrotó a Houston 4-3, Milwaukee sobre San Luis y nuestro marcador, una vez más, en 10 entradas, New York Mets derrota Atlanta 7-6.
0: Este partido duró 3 horas y 42 minutos y fue presenciado por 31,445 fanáticos en Truist Park en Atlanta, Georgia. Ganó Brooks Raby, que ahora tiene 3 victorias y 3 derrotas. Perdió el novatito Murphy, que ahora tiene 0 victoria, 1 derrota, salvado para Weaver. Tenemos más en el postjuego de los Mets de Nueva York cuando regresemos.
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1: Victoria para New York Mets, cerrando esta serie, cerrando esta gira de 7 partidos para regresar a casa. Mañana martes estaremos de nuevo en nuestro City Field. A partir de las 6:40 estaremos en nuestra antesala, 7:10. Está programado y señalado el primer picheo de la serie. Visitan Reales de Kansas City. El derecho Seth Lugo subirá por el equipo de los Reales. 3 victorias, 6 derrotas, 4.20. Su promedio en carreras limpias por el equipo de Kansas. New York Mets al momento sin lanzador anunciado para el primero de 3 frente a Kansas mañana martes.
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Dominic Fike, Baby Doll.

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1: Saca batazo bien elevado por la parte derecha, la bola va bien atrás, lleva color, lleva sabor. Hasta la vista, baby. Jonrón de Paquito Vitor.
2: La pelota está en órbita. Satélite. Objeto volador. Bien identificado para Juan Soto. El pone a los que echa al frente.
1: Batazo grande elevado por la parte izquierda.

tardes, amigos fanáticos. Bienvenidos al béisbol de los Mets en Nueva York. ¿Qué tal? Les saludamos sus amigos Néstor Julio Rosario, un servidor Max Pérez Jiménez. Sean bienvenidos al béisbol de los Mets en Nueva York. A

Pepe. El béisbol de los Mets de Nueva York ya está en el aire. Sean bienvenidos. 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

0: 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Amigos, bienvenidos. Vamos al juego número 92 de la temporada para los Mets de Nueva York. Solamente le faltan 71 juegos a esta temporada 2026. Hoy nos vamos al primero de tres, Mets de Nueva York, Reales de Kansas City. Néstor Julio, buenas tardes.
1: Buenas tardes, Max. Saludo cordial para ti, para nuestro productor Brian Munguía y todos y cada uno de nuestros amables oyentes de Mets Radio en Español. Bienvenidos.
0: 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Bueno, pues los Mets de Nueva York regresan a casa después de haberle ganado 2 a los Bravos de Atlanta. Los New York Mets, pues después de otra victoria ayer, un juego extra inning, su número 14 del año, donde Juan Soto y Luisito Torrén se lucieron, se la pusieron ahí a los Mets de Nueva York para conseguir su segunda victoria al hilo, Néstor Julio.
1: Sí, una situación, o más bien dos victorias de manera consecutiva que lo traen a casa en un buen mood para cerrar lo que fue esa serie o esa visita de gira de 7 partidos entre Toronto y Atlanta. Parte importante, vimos una ofensiva que pudo regresar, que pudo estar presente de manera pues efectiva y constante frente a un buen picheo, como es el picheo de los Bravos de Atlanta. Eso es una parte importante a destacar. Y del otro lado, pues, decir que el trabajo en cierto aspecto de lo que ha sido nuestro fuerte, como ese relevo, no resultó serlo. Y al final, pues, los Mets con su ofensiva, en un aporte donde se destaca Soto, se destaca Bichette, los novatos, de un lado Carson Bench, Luis Torrent, tú hablabas del partido de ayer, lo clutch que vino para esa décima entrada. Ver a los Mets en este modo ofensivo, creo que es una buena señal, sobre todo, repito, llegar a casa frente a los Reales de Kansas, un equipo que no han dado muy bien en esta temporada. Es una buena oportunidad de comenzar a soñar con algo en ese aspecto de las victorias.
0: Sin embargo, hay que decir que este equipo, muy parecido al récord de los Mets de Nueva York, y yo te decía fuera de micrófono, Néstor, hace rato que los Mets de Nueva York no juegan con un equipo que esté por debajo de 500. Aquí vienen los Reales de Kansas City, pero cuidado, porque vienen de ganarle 2-3 a los Phillies de Filadelfia y de apabullar a Christopher Sánchez.

0: mejores tres lanzadores de grandes ligas.
1: Sí, es un equipo con mucho talento, es un equipo de una mezcla de grupos de jugadores jóvenes encabezado por la superestrella del campo corto, Bobby Witt, un veterano como Salvador Pérez, todavía siendo parte importante, mentor, y que puede todavía contribuir en cierto aspecto a lo que él ha brindado, una carrera superestelar en el béisbol de las grandes ligas como receptor. Y no hay duda de que Kansas mantiene, como diríamos, ese aspecto de ser un equipo mediano en cuanto a lo colectivo, a la ofensiva. Quizás su picheo no ha sido la mejor parte y eso le ha costado para ello estar en una mejor posición, que dicho sea de paso, a principio de temporada Kansas se señalaba como de esos equipos que iban a dar el gran salto para la división central, y pues lamentablemente las cosas no han podido ser. Entre el factor salud y poco rendimiento, ellos han quedado rezagados en una división que tiene varios equipos ya alejados y luchando por ella.
0: Así que los invitamos a que se ponga cómodo para que disfrute este primer partido de esta serie frente a los Reales de Kansas City aquí en casa, en el City Field. Ha caído una ligera llovizna y ha servido como para poner en condiciones óptimas el terreno. Aquí no hay lona puesta ni nada, todo está listo para comenzar a la hora señalada. Así que otra cosa importante también, hay invitados hoy, muchos invitados, Néstor, pero no hay perros. Así que
1: sí,
0: hay muchos.
1: Ahí sí veo.
0: Muchos miembros de organizaciones social deportivas que han sido invitados y están desfilando allá en la zona de seguridad de los outfielders. 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
0: Amigos fanáticos, buenas tardes. Gracias por estar con nosotros.

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Pues estamos listos para el primer juego entre los Mets de Nueva York y los Reales de Kansas City. Pasamos nuestros micrófonos ahora hasta el terreno de juego para escuchar las notas del himno nacional a cargo de Reeve Cunningham, actor de Broadway.

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1: Las notas del himno nacional a cargo del actor Reeve Carney. Él es actor de Broadway. Ahorita, entonación, nos vamos a las llaves del juego para esta noche presentada a ustedes por Westbury Toyota.
2: Bueno, Seth Lugo estará abriendo por el equipo de los Reales de Kansas, algo que conoce muy bien. Buen lanzador, aunque ha ido en retroceso en esta temporada. Creo que los Mets deben ser un poco agresivos frente a él, sobre todo teniendo esta buena racha ofensiva y mantenerlo ocupado por esas primeras entradas, teniendo corredores en base.
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2: Bueno, aparentemente todo corriendo sin inconveniente. Sección pues cruzando Lincoln Tunnel desde Jersey hasta la ciudad de Nueva York. Hay un retraso por lo menos para usted entrar a la ciudad de Nueva York. Tendrán unos 15 a 20 minutos de retraso.
1: 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En este momento acaban de pasar un video saludando, homenajeando, honrando la presencia del Tato Marte, Stalin Marte, quien militó con este equipo. Un hombre muy querido aquí en la ciudad de Nueva York.
2: Mira, Marte tiene una particularidad. Es el tipo de pelotero que cualquier equipo quiere tener, porque es un hombre que hace ambiente, que hace mantener un clubhouse en ambiente. Con el personal de trabajo, seguridad, es amado por todo el mundo. Incluso, pues hay que destacar, tiene una cercanía con la prensa que es única, tanto inglés como la prensa latina, y eso definitivamente que uno aprecia, y verlo de regreso aquí todavía activo en béisbol de Grandes Ligas es un gran placer para uno bueno, Starling Marte.
1: Bienvenido, Tato Marte, a la que era tu casa y siempre será tu casa. Bueno, pues vamos a regresar con más en el prejuego Nissan de los Mets de Nueva York, presentado a ustedes por Nissan. 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
6: Buenas tardes, amigos fanáticos. Estamos en la caseta Juan Alicea, en el City Field. 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Hoy nos vamos a los líderes en las mayores, presentado a ustedes por Borayet y Asociados.
7: No hay duda que el trabajo ofensivo, lo que sabe hacer en la temporada, Bob Bichet sigue en franco ascenso. Ya sube a 260 su averaje de bateo, pero solo 5 hits cuando va a celebrar su partido 92 lo separan de llegar de la marca de 100 hits en esta temporada, donde solo 4 han logrado cruzar la frontera de 3 dígitos.
6: 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Las alineaciones para esta noche.
7: El equipo visitante, Reales de Kansas City, 37-54, sótano de la división central. Tienen a Carter Jensen en la receptoría bateando primero. Bobby Witt Jr. en el campo corto. Segundo, Lane Thomas, pase tercero en el jardín central. Salvador Pérez bateando cuarto como designado. Jack Caglioni bateando quinto en la inicial. Nick Lofton bateando sexto en tercera base. Zach Collins batea séptimo en el prado izquierdo. Michael Massey bateando octavo en la intermedia. Y Tyler Tolbert bateando noveno en el jardín derecho. Los New York Mets tienen a A.J. Irwin bateando primero en el jardín central. Juan Soto lo hace segundo en el prado izquierdo. Bob Bichette en tercera, bateando tercero. Francisco Lindor batea cuarto en el campo corto en el jardín derecho. Y quinto, Carson Bench. Jorge Polanco regresando de lista de lesionado, bateando sexto como designado. Jared Jump en la inicial bateando séptimo. Brett Beatty en la intermedia lo hace de octavo. Y en la receptoría, noveno, Luis Torrens.
6: El duelo de lanzadores para esta noche.
7: El derecho, Seth Lugo, 3 victorias, 6 derrotas, 4.20 promedio en carreras limpias. Estará enfrentando al zurdo Sionel Pérez con 3 victorias, 3 derrotas y 5.50.
6: Ya los árbitros recibieron las alineaciones y están listos para comenzar su trabajo esta noche.

0: detrás del plato cantando bolas y strike. Lo hace Derek Thomas en la inicial, Ron Culpa, jefe de escuadra, Manny González en la intermedia y Tom Hanahan por tercera.
1: 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Regresamos con el comienzo del juego.
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1: Amigos, sean bienvenidos al juego de pelota. Primer juego de tres entre los Mets de Nueva York y los Reales de Kansas City. Le damos la bienvenida a nuestros amigos del sistema SAP de SNY. El primero por los Reales de Kansas City, Carter Jensen.
0: Siguen Bobby Witt Jr., Lan Thomas, Salvador Pérez, Jack Caglioni, Nick Lofton, Isaac Collins, Michael Messi y Tyler Tolbert. Nueve hombres a la ofensiva. El zurdo Sionel Pérez, lo que será una noche de bullpen, que ya conocemos el opener, estará haciendo su segunda apertura. Lo ha hecho en esta temporada, ya segunda oportunidad, ya sería su 30 aparición de esta campaña. Tiene 3 victorias, 3 derrotas, 5.50 en 34 entradas y un tercio. Ha ponchado un total de 30 bateadores, donde su curva es su principal picheo. Apenas le batean 1.67 a ese lanzamiento.
1: Todo está listo, dice Playboy, el árbitro principal, Derek Thomas. Foul hacia atrás. Comenzó el juego en el City Field.
0: 7:11 p.m. hora del este, aquí en la ciudad de Nueva York. Tenemos unos 69 grados de temperatura. Sabroso. Así como ustedes lo escuchan, en City Field, nublado, Flushing, Queens, Nueva York.
1: Afuera, una bola, un strike, pero no se acostumbre porque dicen que mañana va a comenzar a regresar sobre los 80.
0: Yo te digo, eso es mañana, yo guardé lo abrigo. No me hagan eso.
1: Una bola, un strike, la cuenta para Jensen. Tiene 13 cuadrangulares. Strike cantado el segundo. Una bola, dos strikes.
0: El sector de las caras nuevas de esta organización, buena proyección de este jugador de la posición. La verdad que hay que destacar, lo decía a principio de la temporada.
1: Bajita, dos bolas, dos strikes.
0: Y vuelvo de otra vez al tema, viendo a Jensen aquí como abridor y sus buenos números. ¿Cuánta presencia ofensiva tiene la posición de la receptoría en estos últimos años? Nombres como este muchacho, Sean Hilligrand, Contreras, el...
1: Saca elevado hacia el jardín central, hacia el infield, lo busca Paquito Lindor debajo de ella y la captura para el primer out.
0: Hunter Gutman, Alejandro Kerr, Gabriel Moreno. En fin, estamos hablando de Francisco Álvarez, el propio Torrent. Receptores que ya no solamente su trabajo es recibir, dirigir, llevar el juego detrás del plato, que su presencia ofensiva se hace tan importante que ya vemos muchos de ellos que tienen turnos de categoría en una alineación.
1: Sí, señor. Bobby Witt, el superestrella de esta organización, viene a batear bola en la primera. Witt bateando para 2.92 con 12 cuadrangulares, 36 carreras impulsadas. Comenzó lento, como muchos esta temporada. Bajita, dos bolas, cero strike para Bobby Witt.
0: Una de las claves es esta, este hombre, ponerle el ojo. Diríamos que es la parte más importante de esta alineación y es el tipo de pelotero que te puede ganar un juego de pelota, él solo,
1: Sí, señor. Corre, batea, tira por primera y segunda, se va de hit hacia el right field. Ahí está Bobby Witt en primera. Y cuidado, que tiene 30 robadas.
0: Es el líder en el béisbol. Aquí consigue el hueco, se fue muy bien hacia la banda contraria. Es el lanzamiento en la esquina de afuera por parte de Sionel Pérez. Y ya corre en la inicial, pero
1: él va, sabe que está,
0: va a ser interesante allí, porque Torrens tiene un buen porcentaje sacando corredores. Es uno de los buenos en mínimo de 40 intentos en todo el béisbol.
1: Lane Thomas es el hombre que viene a batear. Va a primera, regresa el corredor. Sionel tratando de mantenerlo ahí pegadito a primera.
0: Casas viene de su mayor cantidad de carreras y de hit, además del margen de victoria. En el triunfo de 15-1 aplastaron a Christopher Sánchez los Kansas City Royals en el día de ayer.
1: Roletazo, se tira de cabeza, Lindor la pierde y todo el mundo llega safe. Esto va a ser hit.
0: Infield hit, hizo todo Lindor. Lo único es que cuando él se lanza, la posición de la pelota y el guante ya se había pasado. Es decir, prácticamente él hace contacto casi con la muñeca de su lado enguantado porque había pasado el guante a la conexión, porque lo que soltó Thomas por el medio terreno fue un candelazo. Y allá, pues, cuando se lanza, ahí va Lindor y pierde momentáneamente la pelota. Nada que hacer, así que Kansas amenaza con hombres en primera y segunda con un out.
1: Viene Salvador Pérez. Buen candidato para doble matanza, Salvador Pérez, pero tiene fuerza. Conectado 11 cuadrangulares. Pegadita, primera mala para Salvador Pérez.
0: Está uno vivo ejemplo de un hombre que encamina sus pasos al Salón de los Inmortales por lo que ha representado, lo que es él, todas las cosas que adornan a un pelotero de un calibre de líder, pero con números gigantes. Ahí está este hombre.
1: Foul por la parte derecha, no hay dudas. Salvador Pérez, tremendo ser humano, tremendo pelotero, tremendo compañero. Lo reúne todo.
0: 314 cuadrangulares. Ayer precisamente consiguió su número 11 y se coloca a 3 solamente. Entiendan para que ustedes sepan si los números pesan. A 3 de la marca de la franquicia.
1: Arrancaron los corredores y se la robaron. Doble robo. Así que, ¿qué pasó? Había cometido Bob.
0: Bob.
1: Ok, entonces no hay robo. Bob por el pitcher. Entonces ahí están los corredores en tercera y segunda. Esto, pues, pone un poquito más difícil la entrada.
0: Cuando uno habla y hemos señalado.

0: dado en muchas ocasiones esta parte.
1: Foul hacia la izquierda. Segundo strike.
0: No me canso de decirlo. El juego adelantado es una parte importante. Esto que acaba de suceder sorprende a Sionel Pérez. Es decir, no estaba en su cerebro todas las opciones que podían pasar en este momento. Y lo sorprende el equipo de Kansas con este doble robo que provoca el buck.
1: Swing, abanica y lo poncha para el segundo out. Gran out. 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
0: Bueno, consigue un out importante, despejando situación. Todavía una pieza que quitar. Un hombre de mucho contacto como Jack Caglioni, que viene aquí a batear con dos compañeros en posición anotadora.
1: Y tiene fuerza, tiene que cuidarse, saca fly al central. AJ debajo de la pelota y la captura para el out número 3. Quedan dos hombres en circulación. Se van con cero. 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
1: Vámonos a la primera parte, a la parte baja de la primera entrada por los Mets de Nueva York. El primero, AJ Ewing.
0: Le sigue Soto, Bichette, Lindor, Bench, Polanco, Jared John, Brett Beatty, Luis Torrens. Van a enfrentar aquí al veterano Seth Lugo para el equipo de los Reales de Kansas.
1: Le ponen el primer strike. Una bola, un strike, la cuenta para AJ, que tienen que acostumbrarse a este turno. AJ Ewing. Lanzamiento, roletazo por tercera. La bola se va de hit al jardín izquierdo. Ahí está Ewing en primera, amenaza de robo rápidamente. Tienen los Mets.
0: Lugo, 17 salidas, 3 victorias y 6 derrotas, con 4.20, 96 entradas y un tercio. Ha ponchado 76 bateadores. El veterano de 36 años, que ya pues ha estado para 3 equipos en su carrera, siendo los Mets de Nueva York de mayor permanencia por 7 años desde que debutó en el 2016.
1: Sí, señor. Ha abierto el lanzamiento para Soto, primera mala. Soto, que consiguió su número 19 anoche, ya llegó a 46 carreras impulsadas.
0: Las 3 bases por bolas, el cuadrangular, le dan a Soto el liderato de porcentaje de envasarse, y ahora mismo él tiene la triple corona moderna del béisbol. Líder en la Liga Nacional en porcentaje de envasarse, en slugging y en porcentaje de slugging.
1: Una bola, un strike, la cuenta para Juan Soto. Abre en primera. AJ. Strike cantado el segundo.

0: y lo ponen en una bola, dos strikes.
1: Tipo de picheo de velocidad que utiliza Lugo, tanto el cutter como el sinker, esa recta de dos costuras, tratando de buscar a Soto, arrastrarlo, ¿eh?
0: Abierto el lanzamiento y altísima, 2-2. Recuerdo, tiene muy buena curva, no sé si la usa todavía. Cuando llegó aquí, una de las mejores curvas.
1: Es lo que sabe, que lanzarla tiene que tener comando perfecto frente a un bateador como este.
0: Strike cantado al tercero, no le gustó a Soto y ahí la está desafiando. Yo lo vi un poquito adentro.
1: Lo ponchó.
0: Bueno, se va ponchado. Ganó el árbitro.
1: Lo ponchó ahí. Ese picheo recta cortada, bien localizado. Sorprende a Soto en la parte interna, buen lanzamiento, así que crédito a Seth Lugo, que consigue el primer out. Sigue Ewen corriendo en la inicial por los Mets.
0: Viene Bob Pichet a batear por los Mets en Nueva York, ya llegó a 50 carreras impulsadas. Bob Pichet, strike cantado. Yo creo un desperdicio de durar tanto tiempo con Ewen en primera sin ponerlo a correr.
1: No, y no ha sido, como te digo, se ha mantenido por la temporada. Esa parte de los Mets no han sido el equipo que el año pasado fue el líder colectivo de la Liga Nacional en bases robadas.
0: 0-2, se lo meten al hoyo. Listo el Lugo, chequeando al corredor, arrancó, foul. Tiene que devolverse. Vamos, Néstor, a las claves del juego para esta noche, presentado a ustedes por Keyfood.
1: Bueno, yo diría que la clave es la ofensiva, por la cual el equipo ha venido respondiendo. 17 carreras en sus últimos dos partidos, siendo bien oportuno con corredores en posición anotadora frente a un equipo que, dentro del trabajo monticular, no son de los mejores en las grandes ligas como Kansas.
0: Poquito afuera la está desafiando el receptor. Vamos a ver. Yo la vi cerca, ¿eh?
1: Yo creo que sí, que la vi cerca y la perdí en esta. Estamos parejitos, 1-1.
0: Está bien. O sea que la ganó el árbitro.
1: Sí, está muy bien, Mr. Derek Thomas.
0: Lleva de 2-2.
1: Sí, ya los equipos en la primera entrada pierden cada uno de los challengers.
0: Rotletazo por el medio, la bola sigue de hit hacia el jardín central. Bien colocado este batazo. Así que los Mets tienen hombres en segunda y primera con una
1: ocho. Noveno hit que logra en los últimos 5 partidos Bob Pichet, lo cual pues sigue aumentando su averaje, sigue también la producción de 6 hits de hit, porque ya llega a 96 el tercera base de los New York Mets.
0: Esa fue la clave del juego para esta noche, presentada a ustedes por Key Food. 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Bola la primera para Paquito Lindor. Lindor, que estaba bien jocoso esta tarde ahí en el clubhouse, bien relajado. Strike cantado. Una bola, un strike, la cuenta para Lindor, bateando la zurda frente al derecho.
1: Odai Senga comienza a soltar el brazo por los New York Mets.
0: Abierto. Lima está bueno para Senga.
1: Es así que el pitcher.
0: Va a sorprender, va a tirar 6 entradas.
1: Que vaya a lanzar al invierno de... si esta es la temperatura que él le gusta.
0: Strike tirándole al segundo. 2 bolas, 2 strikes para Paquito Lindor. En segunda está Yui, en primera Pichet, hay un out. Lanzamiento arrastrado, chequea el árbitro de tercera y Hanahan dice no pasó el bate. 3 bolas, 2 strikes.
1: Lanza por primera vez su curva, pero no la lanza con el efecto. Se entierra muy temprano y esto hace que Lindor pudo aguantar a tiempo, precisamente.
0: La primera vez, ¿verdad?, que Lugo piche contra los Mets.
1: No, ya él se fue. Él había venido aquí.
0: Strike, el tercero, y lo poncha para el segundo out.
1: Ok. No la quiso desafiar Lindor, quizás porque perdieron el primero, pero era bola. Era la cuarta mala. El picheo se ve claro encima de la zona de strike. Pero quizás eso llevó a Lindor a ser un poquito precavido y calmado a la...

0: la situación.
1: Curva, swing cantado el primero para Carlson Bench.
0: Yo decía, la clave del juego, hay que ser agresivo con Seth Lugo. Lugo es un tipo que tú tienes que montártele temprano y ir encima, porque es lo que sabe lanzar strike.
1: Sí, ¿no? Y si lo dejan, le cae arriba a todos los bateadores. Sí,
0: por eso, agresivo con él, porque es lo que lanza strike.
1: Abren los corredores, una bola, un strike, viene el lanzamiento, swing cantado el segundo. Y la cuenta está en una bola, dos strikes.
0: No tiene el swing rápido, va a venir con el cutter en esa parte interna para los bateadores zurdos, que lo lanza perfectamente.
1: Machuconcito, lo busca Seth Lugo, cuidado. La bola, el tiro es malo a primera, viene bajando la primera carrera para los Mets de Nueva York. Y los corredores se van a tercera y segunda. Arranca, el tiro es malo a home play. Viene anotando Piché, el tiro es malo a home play otra vez. Viene anotando, ahí está anotando Bench. Así que amigos, con un toquecito, los Mets están ganando 3-0.
0: Wow, la pelota, no hay forma de que cada día te sorprenda con algo nuevo. Lo que parecía quizás hasta un disparo un poquito más hacia arriba, terminar la entrada, el golpe débil del choquecito, prácticamente el contacto débil por la raya de tercera, llevó al lanzador a una posición bien incómoda al lanzar al primera base. No puede manejar el piconazo Jack Caglioni, la pelota se escapa, lo que le permitió anotar desde la intermedia al corredor Iwi. Cuando el tiro viene a home, está volando al receptor y al lanzador, y aprovecha Bichette, se mete al plato y el tercera base vuelve, hace un tiro malo y así anota Carlson Bench.
1: Saca flycito al infield y lo captura el tercera base en terreno bueno. Termina la entrada y anotó la primera carrera para este partido, presentado a ustedes por Empire City Casino. 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Tres carreras para los Mets de Nueva York en una completa 3-0 en el béisbol de los Mets por Audacity Mex Radio en español.
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1: Vámonos amigos fanáticos a la primera parte de la segunda entrada. Viene un nuevo lanzador por los Mets de Nueva York.
0: Así está Kodai Senga, viene a hacerse cargo de este escenario. 0-7 en la temporada, 35 entradas y un tercio, 8.66 su promedio en carreras limpias, ha punchado 42 para el nipón Kodai Senga.
1: 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Swing cantado, 0-2. Nick Loughlin es el hombre que batea por los Reales de Kansas City. Kodai Senga.
0: Vamos a ver aquí la oportunidad Senga de llevar este partido oficial.

0: Real, mantener esa ventaja y conseguir su primera victoria, nunca malo, ¿eh?
1: Sí, ojalá. Por lo menos ya está ganando.
0: Sí, y hacerlo oficial. No gana él todavía.
1: No, no, pero yo digo que ya tiene tres carreras para protegerla.
0: Exacto, eso es lo que digo. Hacerlo oficial, él lanzando, para que le toque precisamente la parte del crédito.
1: Swain tirándole al tercero y lo ponchó para el primer out.
2: Y que consigue cuatro lanzamientos retirar. Nick Lofton, sobre todo ahí aparece el fantasma. Segundo ponche para el picheo de los Mex en esta tarde de el opener.
1: Hay una ola, bases están limpias cuando viene a batear Isaac Collins. Isaac Collins, este muchacho viene de Milwaukee. Recuerdo la vez que lo vimos vistiendo el uniforme de Milwaukee. Toca la pelota, la busca Senga. A manos limpias, primera. ¡Out! Espectacular la jugada. Tanto de Senga como de Jerry Young en primera.
2: Reaccionó rápido Kodai, porque fue a manos limpias con la decisión precisamente de tomar y sacar. El disparo, yo diría que hasta de manera inteligente, buscó la tierra para que en el bound perfecto Jared Young evitara ahí que su brazo chocara con el veloz Collins. Saca tiempo manteniendo el pie en la almohadilla y hace un buen out de aquí los Mex para el segundo de esta entrada.
1: Viene a batear Michael Massey, el segunda base. De piconazo, primera mala. 3-0 están ganando los Mex de Nueva York. Vamos a ver rápidamente, Néstor, cómo está la pizarra de las Grandes Ligas. Comenzamos ahora y terminamos después. 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Batazo de línea al center field. Cortando rápidamente, viene al cuadro, hombre en primera con dos outs.
0: Esta tarde en una doble jornada, en el primero Milwaukee venció a San Luis, 4-3. A las 7:45, el segundo partido, Milwaukee-San Luis. En la tercera, Piratas derrota a Atlanta, 4-2. También en la tercera, Miami vence al equipo de Seattle, 3-0. Parte alta de la tercera, Houston y Washington empatan a una carrera. Filadelfia y Cincinnati, 0-0 en la segunda entrada.
1: Listo, el derecho Kodai Senga, pegadita, Tolbert batiendo, una bola cero swing.
0: 9:40, Arizona para San Diego, Toronto va a San Francisco a las 9:45, Colorado frente a los Dodgers, 10:10, ya comienza el partido Chicago Cubs frente a Orioles de Baltimore. En la tercera entrada, Detroit derrota Atléticos 2-1. Los Yankees vencen a Tampa en la tercera 3-2. Cleveland en Minnesota 7:40. Boston visita Chicago White Sox 7:40. Aquí jugamos la parte alta de la segunda, 3-0 Nueva York.
1: Saca batazo grande, elevado por la parte izquierda. La bola va atrás, bien atrás. Hasta la vista, baby. Cuadrangular para Tyler Tolbert. Pone el partido 3-2. Segundo cuadrangular del año.
0: Wow, wow, Mr. Senga. Lo que pareció una entrada fácil, parte baja de la alineación, lo han golpeado aquí con dos batazos, una línea contundente por parte de Michael Massey. Y ahora Tyler Tolbert, noveno al bate, saca este batazo en línea por todo el jardín izquierdo para conseguir las primeras dos y acerca al equipo de los Reales de Kansas. Es el cuadrangular número 12 que le conectan en la temporada a Kodai Senga.
1: Esa fue la pizarra de las Grandes Ligas, presentada a ustedes por Audacity Mex Radio. 3-2 en un abrir y cerrar de ojos se pone el partido. Todavía arriba los Mex de Nueva York cuando Carter Jensen es el hombre que batea.
0: Dándole la vuelta a la rueda, Kansas ya su abridor por segunda vez aparece aquí en el cajón de bateo.
1: 2-0. Ese batazo, ron número 2 de Tolbert. 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Batazo de hit al jardín derecho, cortando la bench, viene rápido, 3 hits consecutivo contra Senga.
0: De la forma que el solo hit lo han golpeado fuertemente, los tres batazos contundentes,
2: Este no fue la excepción. El batazo por el medio del terreno, ahí se lanzó Bailey, pero imposible.

0: esta pelota llevaba 200 millas por hora allí para ir al center field. Sube el coach de picheo de los Mets de Nueva York y no es para menos, viendo a un Senga otra vez teniendo la misma situación. En sus últimas anteriores dos salidas frente a Atlanta, por 2 2/3, 2 hits, 1 carrera, y ponchó a 4 bateadores, no otorgó boleto. Ese fue un gran trabajo, pero fueron 2 entradas y 2/3. A Filadelfia en 5 entradas, 4 hits, de 2 carreras limpias, con un boleto, 4 ponches. Aquí no completa su primera entrada de trabajo. Ya le han conectado 3 hits y 2 carreras al derecho Kodai Senga.
1: Se va Justin Wheeler con el traductor de Senga. Vamos a ver, viene un bateador muy peligroso ahora, Bobby Witt. Puede poner con un swing el partido 4-3 a favor de Kansas City. Senga en la lomita por los Mets de Nueva York. Ya se puso lento. Patazo en línea, la captura de aire, Bobby Witt para el lado número 3, pero tampoco fue suave, ¿eh? Así que amigos, hacen 2 los Reales de Kansas City. En 1.5, 3-2 ganan los Mets en el béisbol de los Mets por Audacy Mex Radio en español.
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1: Nos vamos a la parte baja de la segunda entrada. Jarry Jones es el hombre que viene a batear por los Mets de Nueva York. Le siguen Brett Beatty y Luis Torrens. Strike cantado el primero. Lugo en la lomita por los Reales de Kansas City, los Royals. Patazo en línea, no muy fuerte. La busca el segunda base y la captura ahí. Masi para el primer out.
0: Contacto le dio la oportunidad al intermedista llegar ahí en la grama exterior de aire a esta pelota en línea suave por parte de Jared Jones. Así que a un segundo picheo domina aquí Lugo a Jared Jones, primer out de línea.
1: ¿Cuándo viene a batear Brett Beatty, el segunda base de los Mets de Nueva York? Beatty bateando 2-17. Línea salvaje entre el right center. Ahora pica, se va ya a la pared. Para segunda va Beatty y es doblete el batazo.
0: Sólido el contacto. Y como estaba hablando, es decir, Beatty ha escuchado dentro de la organización, lo de Lugo, atacó temprano. Primer lanzamiento, cuando quiso establecer inmediatamente el control del turno, Beatty fue mucho más agresivo, que es la parte que debemos tener en cuenta a un tipo lanzador como Lugo, que raras veces usted va a ver muy, picheos muy alejados de la zona. Así que con un out, los Mets ponen corredor en segunda, aquí en esta segunda entrada.
1: Viene Luisito Torrens ayer con un doble importantísimo para dar la victoria a los Mets de Nueva York. Luis Torrens, alto lanzamiento, primera mala.

0: Sí, Nueva York 3 en la primera. Los Royals anotaron 2 en la segunda. 3 por 2 del partido. Strike cantado. Una bola, un strike para Luisito. Se ha convertido en bonita la noche, Néstor, ¿eh? Paró la lluvia. Está sabroso.
1: Bien fresco.
0: 2 bolas, un strike. La cuenta para el bateador Luis Torrens en segunda, esperando remolque, está Brett Beatty. Hay un out. Strike cantado el segundo. Tiene un tubito ahí, Seth Lugo.
1: Lo dejan lanzar y te poncha 7-8 fácilmente y te lleva un juego hasta la sexta entrada, porque el tipo lo que sabe lanzar es strike todo. Si te tira el slider, te tira el cutter, te tira el sinker, y con tremenda localización de esos picheos.
0: Foul hacia atrás. 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Patazo por tercera. Está buena la bola. Va el tiro a segunda. Lo han atrapado entre tercera y segunda. Brett Beatty. Y lo están tocando. Así que Sao Brett Beatty se salió, y jugada inteligente del tercera base Lofty, tiró a segunda y ahí lo atraparon para el segundo out.
2: Yo jugaba pequeñas ligas, el manager mío y hacía ese tipo de corre, me mandaba a dar 7 vueltas al estadio. En el béisbol anoche lo hicimos también con AJ Ewing. Si la pelota con menos de 2 outs corriendo en segunda no pasa a los jardines, usted no tiene que desprenderse. ¿Por qué? Porque que usted se convierte en la víctima más cómoda para la defensa. Y eso fue lo que ayudó al antesalista a hacer este out, porque salió,
0: Batazo grande, elevado por la parte derecha. La bola va atrás, bien atrás. Lleva color, lleva sabor. Hasta la vista, baby. AJ Ewing, su número 6 del año, pone el partido, amigos fanáticos, 5-2.
2: Wow, qué clase de tabla ha dado este muchacho al segundo nivel allá arriba, en las graderías altas del jardín derecho. Y yo diría que este es el primer cuadrangular que el novato perrea. Se quedó parado en el plato, miró al dogado, tiró el bate, pero de un perreo encendido, AJ Ewen. Así que los Mex responden y recuperan sus 2 carreras que fabricó el equipo de los Reales de Kansas para sacar ventaja de 3, 5 carreras por 2. No, lo perrió.
0: Y cuando dobló por primera, de primera para segunda.
2: Ya, lo del bate es el perreo. Es decir, cuando tiran el bate, es ahí donde ellos marcan. Y él hizo un movimiento del bate como ¡wow!
0: Lo flipió. Una bola, un strike, la cuenta para Soto. Hay 2 outs, las bases están limpias. Swing, abanica, la cuenta en una bola, 2 strikes para Juan Soto.
2: Soto ponchado, viendo un tercer strike en su primer turno. Aparece por segunda vez aquí, enfrentando a Seth Lugo. 5-2 ahora el juego de pelota.
0: Bajito, 2 bolas, 2 strikes.
2: Cuadrangular número 13 que le conectan a Seth Lugo en esta temporada.
0: Tiene tiempo Soto, se lo cede el árbitro principal Thomas. Vuelve y se mete a la caja de bateo. 2 bolas, 2 strikes. Bajita adentro, tercera mala. Se echa Soto por el bate, dice que era una nueva. Esa se ensució ya. 3-2 en la cuenta. Viene el lanzamiento elevado por la parte izquierda hacia la raya. Lo va buscando el jardinero izquierdo, debajo de ella Collins, y la captura para el out número 3. Termina la entrada con 2 carreras más para los Mets de Nueva York. En 2 completas, están ganando 5-2. 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
0: 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Vámonos, amigos fanáticos, a la acción. Vamos a abrir la tercera entrada, 5-2. Los Mets están derrotando a los Royals de Kansas City. Viene a batear Lane Thomas. Pegado y alto, primera bala. Thomas tiene de 1-1, consiguió infi hit al señor Stott en su primer turno al bate. Hay cantado. Una bola, un strike, la cuenta.
3: Vuelven a entregarle a Senga un partido con 3 de ventaja. A ver si puede aquí tomar ritmo y llevar en control a esta ofensiva del equipo de Kansas.
0: Swing, abanica. Vino con el fantasma y lo pone en una bola, 2 strikes. En el círculo de espera está Salvador Pérez. Listo el nipón. Swai cantado el tercero. Y lo poncha mirando para el primer out.
3: Luego del four-pot, aquí pues sorprende esa curva un poquito adentro, pero ahí el árbitro Derek Thomas está jalando el gatillo para llevarse sentenciado. Alan Thomas, tercer ponche que consigue el picheo de los Mex, segundo para Kodai Senga.
0: Viene Pérez, Salvador Pérez se ponchó en su primer turno al bate. De uno nada en este partido. Poquito alta, primera mala. 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
3: Y de tiempo, el Salvi, ya decíamos que se encuentra a 3 de la marca histórica de esta franquicia de Kansas, del líder jonronero George Brecht, que tiene 3-17, 3-14 en la actualidad para Salvador Pérez.
0: Strike tirándole, primer strike, 2-1 para Salva.
3: En lo que son la historia de los juegos interliga, el reloj, papi. El reloj le está tapando al pitcher que tiene
0: estaba,
3: que
0: él se estaba viendo en la mano, yo no tengo reloj.
3: Sí, Salvador le está diciendo a su compañero Caglione que el árbitro le está mandando a moverse por el clutch del reloj del pitcher, que es el que puede ver el lanzador en ese ángulo.
0: 2-1, foul hacia la parte izquierda. 2-2.
3: Y desea, dentro de este formato ya de muchos años de los juegos interliga, este hombre está rankeado segundo entre los jugadores de la Liga Americana en cuadrangulares, 71, solo detrás.
0: 3-2 la cuenta.
3: De Aaron Josh, que tiene 86, y remolcada 208, solo detrás de Alexander Emmanuel Rodríguez, que tiene 2-16 en juegos interligas para pelotero de Liga Americana. Así están los números de Salvador Pérez.
0: Números respetables en juegos interligas. 3-2, la cuenta para Salvador Pérez. No, pero imagínate este récord de George Brett. La cara eterna de esta franquicia. Yeah.

0: foul hacia atrás.
1: 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Cuando llega George Brent, como si llegara. Lo adoran.
2: No hay duda.
0: 3-2. Viene el lanzamiento. Foul arremolinado por la parte derecha. Y la cuenta sigue en 3-2 para Salvador Pérez.
2: Sacando el lanzamiento aquí al derecho Kodai Senga, el veterano. Todo lo que ha lanzado entre el 4-seam y el 4-ball han sido los últimos 5 lanzamientos que de esta forma ha visto allí Salvador Pérez, tratando de buscar el ponche. Sería su tercero de la noche para Kodai Senga.
0: Listo Senga. Viene el lanzamiento. Bola, la cuarta. Lo perdió y ahí va Pérez hacia primera.
2: Primera base por bolas del juego. Luego de un out que está Salvador Pérez corriendo en la inicial por el equipo de los New York Mets. Algo donde hemos tenido ese pequeño inconveniente del picheo abridor de los Mets. La cantidad de picheos por entrada, es decir, un alto porcentaje de lanzamientos por inning lanzado. Los Mets tienen números muy altos en ese aspecto.
0: Viene Jack Caglione a batear por los Reales. Bola bajita la primera. El muchacho tiene fuerza, conseguido 14 cuadrangulares. Las expectativas a lo mejor era mucho más del novatazo de los Reales de Kansas City. Foul hacia atrás. Pareja la cuenta, una bola, un strike.
2: No anda mal, ¿eh?
0: No.
2: Estamos hablando de estar bateando cerca de los 260. Sus 14 jonrones te llevan a una proyección que podría estar cerca de 30, los 30 cuadrangulares, 25, vamos a ponerle 25 o 27. Ya quedan menos de lo que ha logrado, aunque eso no es un número para destacar.
0: Encantado el segundo.
2: Y apenas está en su segundo año. Es decir, es su segundo año de carrera para este joven nacido de Tampa, Florida. Jack Caglione, que ante la ausencia de Paco Stino, está como el inicialista del equipo de los Reales de Kansas. 11 peloteros del roster inicial tiene fuera Kansas.
0: Wow. Pero principalmente esos dos peloteros, primera base y tercera base. Dos peloteros claves para esta organización.
2: Sí, pero su cerrador fuera también, Carlos Esteves. Sí. Tiene uno de sus principales brazos, Cole Ragams, que lanzó por última vez en mayo.
0: Strike tirándole al tercero, lo descuelga con el fantasma y lo poncha para el segundo out.
2: Otro gran out, vuelve a conseguir el fantasma funcionar para el segundo ponche de la entrada, el cuarto por los Mets, el tercero para Kodai Senga. Ya un out de cerrar aquí la entrada, ya con más de 30 lanzamientos en su cuenta personal, lanzando desde la entrada anterior, ya que Sionel Pérez en el opener se encargó de la primera por los Mets.
0: Viene a batear Loughlin, saca batazo elevado por la parte derecha, lo va buscando allá Carlson Bench y lo captura para el lado número 3. Se van 2:30, el partido 5-2, ganando los Mets de Nueva York en el béisbol de los Mets, por Audacity Mex Radio en Español.
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2: Vámonos a la parte baja de la tercera entrada. Vienen a batear los Mets de Nueva York. Bobby Chet, Lindor y Carson Bench. Frente al derecho, Seth Lugo. Por dos, los Mets están ganando este partido de pelota. Pichet tiene de 1-1 esta noche.
3: Sigue bateando excelente. Ya 2.62, nadie se vaya a sorprender cuando encuentre a un Pichet por los 2.80. Pichet estuvo cerca de los 200 para mayo. Es decir, ha sido un crecimiento vertiginoso de la forma que viene bateando el tercera base de los Mets de Nueva York, Bob Pichet.
2: Una bola, un strike, la cuenta para Bob. Alto el lanzamiento, dos bolas, un strike. Saludos para Albert.
3: 3.40 en los últimos 15 partidos está bateando Bob Pichet.
2: Está buscando ahí. Saca elevado por la parte derecha. Lo viene buscando el jardinero derecho cerca de la raya y lo captura Tolbert para el primer out.
3: Minado aquí, lo trabajó muy bien con ese lanzamiento en la esquina de afuera para sacar este elevadito ahí cómodo hacia la raya y Tolbert se queda con ella. Así consigue el primer out de la entrada, el derecho Seth Lugo. Lugo, 44 picheos, trabajando aquí en la tercera, perdiendo el juego 5-2.
2: Viene Paquito Lindor, tiene de uno nada. Se ponchó en su primer turno al bate. Una bola, cero strike para Lindor.
3: El doble y el cuadrangular de Brett Beatty y Ewen en la entrada anterior.
2: Patazo fuerte por el short. En el bound la tiene Bobby Wink. Va el tiro a primera y hacen el out del 6 al 3, segundo de la entrada.
3: Decía que ambos bateadores vinieron al primer lanzamiento a atacarlo y que lograron el éxito. Aunque Lindor le hace el contacto aquí a este segundo picheo de Lugo, pero era el lanzamiento que había que buscar en la zona, independientemente del uno y nada a su favor en el conteo, porque es el tipo de bateador de lanzador que tú le haces daño cuando está encima de él agresivamente.
2: Lanzamiento abierto. Primera mala para Carson Bench. De 1-1. Consiguió un infield hit y provocó dos errores ahí que produjeron tres carreras para los Mets de Nueva York. Carson Bench.
3: El show de los Muppets. Se vio ahí. Pelota aquí, pelota allá. Increíble. Nadie la quiere. Pelota por allí, corriendo gente y pelota que nadie la quiere.
2: Foul por la parte izquierda. Pero ese tipo de jugada, Néstor, solo lo provocan ese tipo de vaticinios.
3: Sí, y la velocidad de un corredor, porque quizás Torrens, por mencionar el propio Bichet, se toma un tiempo más, el Seth Lugo, para hacerle el disparo a la inicial. Pero al tener a este tipo que tiene buena velocidad, Lugo sabía lo que había que hacer, sin reponerse tirar, y eso fue lo que provocó.
2: Tres bolas, un strike. Pegada en la cuarta mala, ahí va para primera Carson Bell.
3: Primera base por bolas que otorga Seth Lugo. Pone a Bench en la inicial. Así que los novatos en cuatro apariciones, hablo de Bench y Ewan, se han envasado en las cuatro oportunidades. Así que con dos out, aquí viene a batear por segunda vez Polanco, que de hecho, después del show de los errores, el corredero, Polanco tomó su primer turno y falló con el primer picheo, un elevado a tercera.
2: Bajita, primera mala para Jorge Polanco. Sí, yo me imagino que lo van a llevar ahí como bateador designado.
3: Sí. El hecho de que esté aquí le da presencia a esta alineación.
2: Sí, le definitivamente.
3: Le da profundidad, el tipo con experiencia. Puede hacerlo de ambos lados del plato. Él y Lindor hacen esa dualidad como ambidiestro. Y todo eso es bien beneficio para esta ofensiva,
2: ¿eh? Ha encantado el segundo. Una bola, dos strikes a la cuenta para Jorge.
3: Momento su lección, se fue con 57 turnos, 175 de averaje con un cuadrangular y dos carreras producidas.
2: Arrancó el hombre, va el tiro.